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0: Tomat que canta.
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0: Gracias, Nelson. Qué lindo verte.
1: Bueno, muchas gracias a vos, Alex, por haberme convocado, representando a la conga. Lo poco que te conozco, sé que sos una persona muy responsable, inteligente. Bueno, te deseo lo mejor. Que Dios te bendiga a vos y a tu familia. Y bueno, gracias nuevamente por haberme invitado. Un aplauso para él, que es el que organizó todo. Ustedes no se imaginan, porque él, así como lo ven, organizó todo, todo, todo, todo, nos invitó todo, así que imagínense cómo tiene esa cabeza. Él, y bueno, así como nada.
0: Ya vamos a festejar con
1: él. Vamos a festejar en un ratito. Bueno, muchas gracias.
0: Un placer verte, un placer tenerte. Te felicito, gracias. Te admiro por la carrera que estás haciendo.
1: Bueno, estamos empezando de a poquito.
0: Ahí, dale, dale, dale duro.
1: Gracias.

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Nos vamos.

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0: Tomás que canta.
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0: Muchas gracias. Pero aunque estamos lejos de la tierra, esta canción pega. ¿Qué les digo?
1: ¡Venga!

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0: Juan que canta.
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0: Tomás que canta.
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Yo no atrancaba la puerta de mi rancho ni durmiendo. ¿Pa' qué? Si al lado y afuera, por malo que fuese el tiempo, la enrejaba de colmillos el coraje de mi perro. Cimarrón, medio atigrao, lo hallé perdido en las sierras, boqueando de agusanao, malo como mangue piedras. Tuve que traerlo enlazao pa' curarle las bicheras, y ahí se quedó aquerenciao, compañero de horas lerdas. Troteando abajo el estribo, ni calculaba las leguas, y en donde aflojaba cincha, se echaba a cuidar mis prendas. Eso sí, muy delicado. Manosearlo, ni le cuento. Se ponía de ojo esteraviao y se le erizaba el pelo, con que tenía bien ganado su apelativo, el malevo. Qué animal capacitado para el trabajo en campo abierto. Había que verlo al mentao trajinando en un rodeo. De ser cristiano, clavao, era doctor ese perro. Yo echar tropilla al corral, le chiflaba entre los dedos, y embretao en el chiflido, me los traiba clean al viento, y era un abrojo prendido a los garrones del trueno. Una vez, bandeando tropa, con mucha agua en el río Negro, caí quebrao de un apretón entre un remolino de cuernos, y me ganó la mollera, la oscuridad y el silencio. Cuando volví a abrir los ojos, cruzaba una nube el cielo. Gemidos y lambetazos llegaban como de lejos. De repente comprendí, medio me senté en el suelo para entregarle las gracias, hermano. De esta te quedo debiendo. No me haya ni el pan bendito si no me sacas, malevo. Y una inmensa gratitud se me atracó en el garguero. Bueno, la cosa pasó. Yo de entré pa'l casamiento, hice el horno, la cocina, mi rancho estiró un alero, y en su chúcara clinera charqueó el arroyo y el rezo. A los 2 años gateaba mi gurí sobre un pelego, o andaba por el guardapatio prendido a la cruz del perro. Ah, porque él me le sacó las cosquillas al malevo. Lo habrá tomado por cachorro de su cría el pendenciero. Le soportaba imprudencias, se priestaba pa' sus juegos, y ande amenazaba a caerse, se le echaba bajo el cuerpo. La cosa fue tan de golpe que hasta me parece cuento. Fue después de un mediodía, como pa' fines de enero. Yo me había echado en el catre pa' descabezar un sueño. La patrona trajinaba, proseando con el borrego, y un redepente aquel grito como de terror: ¡Rosendo! Y ya me pelé pa'l patio, manoteando un caronero. Ella estaba contra el horno, tartamudeando en silencio. Tenía el guricito alzao,
tembloroso contra el pecho y avanzando agazapado como una fiera, mi perro enseñaba unos colmillos como puñales. Los pelos se le habían puesto de un modo que costaba conocerlo, y en la brasa de sus ojos se habían quemado los recuerdos. De un salto me le puse enfrente, le pegué el grito: ¡Malevo! Le vi soltar una baba. ¡Está rabioso, Rosendo! No te me acerques, hermano. No te me acerques, hermano. ¡Echa para atrás! ¡Echa para atrás! ¡Fuera, perro! De repente me saltó, la diepa a un costado el cuerpo, y sentí como que la mano le topaba contra el pecho. Y cayó, casi sin ruido, como una jerga en el suelo. Cuando lo miré, los ojos se le habían puesto muy buenos. Como dándome las gracias, se le acortaba el resuello. Se arrastró, lamió mis pieses y me brotó un lagrimeo. No tenía pa' elegir. Hermano, estabas enfermo. Fue por el cachorro, ¿sabes? De no lo hubiera hecho. Meneó la cola una vez, dos veces, y quedó muerto. Por eso es que desde entonces no me gusta tener perro, y cuando voy de a caballo me parece que lo siento seguir abajo el estribo, trote y trote por el tiempo.

lo presento y cuando termino yo, el grito de ustedes bien fuerte. ¿Estamos? ¿Sí? ¡Aquí va! Sensacional, estupendo, brillante, magnífico. 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Aquí va. 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
4: Para Jorge, Miguel y Diego.

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0: Tomat que canta.
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0: Tomás que canta.
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0: Juan que canta.
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Hice un alto en tu morada. Traigo la frente cansada. Quiero descansar un rato. La vida no da buen trato si ya está la suerte echada. 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Hombres que en su largo hablar mentan la soberanía, a la patria noche y día venden al mejor postor y llenan el tirador con su charlatanería. Padre, yo sé que no es nuevo lo que te vengo a contar. Siempre le tocó bailar al gaucho con la más fea. Pero aunque usted no lo crea, algo tendrá que cambiar. Usted que arando la tierra fue capitán de la espiga, dijo a la semilla, amiga, la tierra no tiene dueños, y abrió surcos y gastó sueños volteando cardos y ortigas. A este granero del mundo le llevan todos los granos, pero en ese pasamanos siempre salimos perdiendo. Ellos se quedan comiendo, nosotros nada en las manos. Padre mío, se habla tanto, todos tienen un banquito, se mandan el discursito, pero nadie quiere arar. En cuestión de trabajar, se acabaron los gallitos. Por uno que vive arando y gastó su esfuerzo diario, hay filas de intermediarios, zánganos que sin pudor se quedan con lo mejor y trabajan sin horario. 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Pero Fierro está vigente, solo Hernández está en la gloria. No hay mal que dure 100 años, ni tiento que no se corte, y no hay pueblo que soporte el engaño eternamente. Vendrá un malón de decentes a mandar de sur a norte. Yo que nací campesino, con poca escuela rural, aprendí del bien y el mal la perfecta diferencia. Del silencioso su ciencia y del bocón su inmoral. Me cuesta, padre, usted sabe, aguantar tanta indecencia, porque mi gaucha conciencia no entiende por qué razón los hijos del pago son hijos de la indiferencia.

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0: Puma que canta.
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¡Ay! Así es mi querer. Muchísimas gracias, gracias. Bienvenidos sean todos ustedes. Gracias. Es una noche bien especial para mí. ¡Todo!

0: Hace ya tal vez más de 50 años comencé a hacer mis viajes a caballo entre la Tucumán y Tafí del Valle para hacer esa travesía de 30 horas cuesta arriba, cuesta abajo, tres cerros, algunas quebradas y un largo faldeo en el Valle de las Carreras para entrar a Tafí. Yo tenía una mula que en Acheral, una deliciosa aldea que conocí, amé y jamás olvido, Acheral de Tucumán. Ahí tenía mi mula y de ahí salí 8 o 10 veces durante 8 o 10 años seguidos. Jamás fui en automóvil a Tafí del Valle, siempre al montado desde Acheral hasta Tafí del Valle. Eso con el tiempo me trajo esta facultad y este montón de recuerdos y de ideas y las ganas de decirle mi amor y mi cariño y mi recuerdo permanente a Tucumán, a Acheral y sobre todo a la luna tucumana. Porque yo salía a las 5 de la mañana, a las 4 de la mañana, ensillaba mi caballo, mi mula, y salía y recién me amanecía en el faldeo, a mitad del camino, recién me amanecía. Vale decir que la luna me acompañó siempre. Por eso digo en los versos.
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Buen día, buen día, buen día, buen día, Trapiche. El placer de saludarlos como siempre. El abrazo para todos. Buen día, buen martes 2 de junio. Martes 2 de junio. Estamos en la radio, claro que sí. Y rápidamente le digo, que vamos a tener un día hermoso. ¿Y saben qué? Hoy estamos mejor que ayer. Sí, porque así lo hemos dispuesto. Y porque desde la 95.5 le enviamos ese mensaje. Si ayer tuvo un problema, hoy vamos a estar mejor. Si se cayó, nos vamos a levantar.

Mejor que ayer, estamos en la mañana de la radio, claro que sí, así lo dije, lo dice Diego Torres, Diego Torres dice, hoy estamos mejor que ayer, y es la verdad, todos tenemos problemas, pero ¿sabe qué? Hay que darle para adelante, Rápidamente le digo que la REM, la Red de Estaciones Meteorológicas, dice que para hoy se espera un periodo mayormente nublado, con lloviznas en la región norte. Las temperaturas son frescas a templadas, el viento es leve a moderado del cuadrante norte. Hay un informe especial con emisión del 2 de junio, o sea de hoy, hasta el 8 de junio, donde dice este informe especial que se espera un periodo de inestabilidad que se va a alternar con mejoramientos temporarios en las condiciones del tiempo. Durante este lapso podrán registrarse precipitaciones de variada intensidad con mayor probabilidad durante el jueves 4 y el fin de semana. No se descartan tormentas aisladas. Se prevé además un leve y progresivo descenso de las temperaturas, posibles heladas parciales desde el día domingo. Bueno, ahí entonces tenemos lo que dice la REM. Y para hoy se espera una jornada con abundante nubosidad y poco cambio de las temperaturas. El cielo se va a presentar a parcial, mayormente nublado, en todo nuestro territorio con baja probabilidad, principalmente hasta el mediodía, de lloviznas o lluvias. Después puede llegar a llover. Las mínimas son de 12, la máxima de 17 grados para el día de hoy. Para mañana miércoles, le adelanto, es una jornada inestable con poco cambio en las temperaturas. Las mínimas serán de 11, las máximas de 18. Para el jueves, la mínima será de 12, la máxima de 17. Y para el viernes, la máxima será de 16 grados. Pero las jornadas van a ser grises. Jornadas grises vamos a ir teniendo en lo que es esta semana. Y cerca del fin de semana, posibilidades de lloviznas. Es lo que nos toca. Bienvenida sea el agüita.

Tengo derecho a ser feliz. José Luis Rodríguez suena en la mañana de la radio. Las efemérides de hoy dicen que este 2 de junio se celebra en Argentina el Día Nacional del Bombero Voluntario. Feliz día, a los bomberos voluntarios, no solamente de la provincia, sino hago hincapié en nuestros bomberos voluntarios de aquí del Trapiche, que estuvieron desfilando el 25 de mayo, que están siempre al servicio de la comunidad. Un abrazo grandote, y las felicitaciones en este Día Nacional del Bombero Voluntario. También, esto tiene que ver en conmemoración de la fundación del primer cuerpo en el barrio de La Boca, en 1884. También hoy es el Día Nacional del Perro, en homenaje a Chonino, un perro de la Policía Federal caído en cumplimiento del deber. Qué lindo, ¿no? 1884 se funda el primer cuerpo de bomberos voluntarios en el barrio porteño de La Boca, gracias al impulso del vecino Tomás Liberti. Tomás Vespucio Liberti, entre otras cosas. Qué bueno. Feliz día a los bomberos voluntarios. Además, ese es el día del graduado en ciencias económicas y el productor agropecuario en algunas jurisdicciones, Así que también el saludo para ellos. El saludo para ellos. Las efemérides en lo que es la mañana de la radio. José Luis Perales, ella y él.

José Luis Perales, ella y él en la mañana de la radio, 10:29, vamos a ir buscando la tapa de los diarios, Clarín, La Nación, página 12, como todas las mañanas. Cuando quieras, donde quieras. Arrancamos romanticones, en la mañana de la 95.5, llega Diango.

0: Diango, cuando quieras, donde quieras, en la mañana de la radio, en la 95.5, claro que sí, estamos en la radio, 10:32, vamos a ir buscando qué nos dice la tapa de los diarios, qué tenemos en la tapa de los diarios para el día de hoy. Bueno, lo vamos buscando en conjunto, para saber qué es lo que tenemos en la tapa de los diarios, para empezar a informarnos en esta mañana de martes 2 de junio. Martes 2 de junio. Clarín en su portada dice: Úbeda y un final anunciado, dejó de ser el DT de Boca tras quedar afuera de la Copa Libertadores. Tiempos de cambios en River, dice la tapa de Clarín. Su presidente Di Carlo dijo que tras el Mundial unos 15 jugadores dejarán el club y que serán agresivos en el mercado de pases. También en la tapa de Clarín dice: no pagarán ganancias las ventas de inmuebles ni los alquileres. El gobierno reglamentó la modificación y confirmó así que se va a eliminar el impuesto tanto en el cobro de alquileres como en los ingresos obtenidos por la venta de inmuebles. En el primer caso se refiere a los inmuebles destinados a casa-habitación, es decir, a vivienda, y se aplica incluso si el contribuyente tiene más de un inmueble en alquiler, con ese destino rige desde el 1 de enero del 2026. Tapa de Clarín: horror por el crimen de Agostina, hubo abuso y ahorcamiento. Es lo que dice la autopsia. La causa ahora es por femicidio. A partir del informe preliminar de la autopsia, la fiscalía comunicó que la nena de 14 años sufrió un daño severo en vísceras, aclarando que algunos resultados no son concluyentes por el mal estado del cuerpo, que apareció desmembrado en un descampado. Sobre el arma, solo indicó que fue un elemento punzante. Sin embargo, una fuente judicial le dijo a Clarín que Agostina sufrió abuso sexual y la muerte entre las 23 horas del sábado 23 de mayo y las 4 o 5 de la mañana del domingo. Fue por asfixia mecánica. La fiscalía cambió la carátula a femicidio, que tiene una pena de prisión perpetua. El único acusado por ahora es Claudio Barrelier, ex novio de la mamá de Agostina, que será indagado nuevamente. Se busca establecer si hubo otras personas involucradas. El relato de otra mujer atacada por el acusado, dijo, podría haber sido yo. Barrelier ya había atacado a otra mujer. También en la tapa de Clarín dice: corrupción, descubren un entramado de coimas en la empresa Arsat. La detención del ex titular de ese organismo durante la gestión de Alberto Fernández, Facundo Leal, desnudó un esquema de corrupción vinculado con licitaciones en Arsat. Irán suspende la negociación otra vez y amenaza con volver a bloquear Hormuz. La decisión se debe a los ataques de Israel en el sur del Líbano el domingo. El cese de esa ofensiva es una condición de las tratativas de paz con Estados Unidos. Trump dijo que las negociaciones seguían y que había hablado con Israel para frenar los ataques en el Líbano. Un paro salvaje en la línea C del subte dejó varados a miles de pasajeros, dice la tapa de Clarín. El servicio dejó de funcionar por varias horas y generó larguísimas colas en las paradas de colectivos, complicando la jornada laboral de miles de usuarios, sobre todo en la estación Constitución, a la que llega un enorme caudal de pasajeros desde el conurbano. Los titulares de la tapa de Clarín. Vamos a buscar los titulares de la tapa de Nación. La tapa de Nación dice en su portada: se van a ir 15 jugadores de River, ya lo decidimos. Stefano Di Carlo, su presidente, anticipó un fuerte recambio en el plantel de Caudet. Va a tener que ocurrir muy rápido, acentuó. Leandro Erlich copa el Gran Palace con su arte de la ilusión. Uno de los espacios más prestigiosos del mundo alberga en París una gran retrospectiva. Es la mejor exposición de mi vida, dijo Leandro Erlich, en París. En la tapa de Nación también dice: hay unos destellos de sol, como que quiere aparecer el solcito, Dios quiera, aunque sea un ratito. La recaudación subió 1,7% en mayo y cortó 9 meses seguidos de caída. hubo un fuerte aumento de ganancias, bajaron los tributos vinculados a la actividad, dice la tapa de Clarín, de La Nación, perdón, ya leímos, Clarín, ¿qué te pasa, viejo loco? También en La Nación dice Bullrich desafía a los Milei por el pliego de Michelli, la senadora no votará que se retire la candidatura a jueza. Colombia enfila hacia un balotaje explosivo. La información llega a La Nación a través de Bogotá. Horas después de una sorpresiva primera vuelta en las elecciones presidenciales de Colombia, el abogado ultraderechista y ganador Abelardo de la Espriella y el senador oficialista Iván Cepeda, del fin de la izquierda, presidente Gustavo Petro, cruzaron ayer fuertes agresiones y aceptaron debatir de cara al balotaje del 21 de este mes. También hace mención del paro del subte de la línea C, que dejó a los pasajeros como rehenes, y en la foto se ven grandes colas para abordar los micros. Grandes colas. Agostina Vega murió ahorcada y la autopsia reveló signos de abuso. Claudio Barrelier, el único detenido del caso, quedó imputado por femicidio. Causa Libra, por falta de fondos se frena la investigación. Estamos hablando de criptomoneda. La unidad especializada en ciberdelito no tiene el software para seguir la ruta del dinero. Increíble. Página 12, dice en su portada, la autopsia reveló que Agostina Vega fue abusada y estrangulada. Claudio Barrelier fue imputado por femicidio. Llevamos las broncas a las calles, dicen, ni una menos, distintas marchas que se han dado en el país. Un pedido de información, dice en la tapa de página 12, un pedido de información pública realizado por este diario revela que en sus viajes al exterior de este año, Milei ya lleva gastado 1.385 millones de pesos, solo en combustible del avión presidencial. La cifra es el triple de lo que Adorno informó el Congreso como gasto total. A eso hay que sumarle los hoteles 5 estrellas para toda la delegación, los restaurantes de lujo y los viáticos correspondientes. Vuelín, la vida loca, dice, y se lo ve al presidente bajando del avión presidencial. Sí, lo leí bien. 1.385 millones de pesos solamente en combustible para los viajes del presidente hasta ahora, Mamá. Vamos a buscar Olé, 10 y 40 de la mañana, la tapa de Olé, obviamente hace ilusión a la selección argentina. En un cuadrito chiquito arriba está Messi, dice Messi va a jugar hasta que él quiera. Abajo está Scaloni, dice heredé un poco de mi viejo, no tenerle miedo a nada. Mano a mano, sencillo, natural, abierto, ilusionado, pero con los pies sobre la tierra, un imperdible Lionel Scaloni, que ya está en modo mundial con la selección en Kansas City. Debe estar linda la nota para verla. En redes sociales seguramente ya está. La tapa de los diarios que tenemos en este día, martes 2 de junio. Martes 2 de junio. Sí, señores, martes 2 de junio. Ya le voy a estar diciendo de vuelta el informe especial que tenemos, pero se lo resumo. Van a haber posibles lluvias para este fin de semana. Posibles lluvias para el fin de semana. Buen día, Mónica. Buen día, Moniquita, buen día. ¿Cómo le va? Espero que ande bien. Y sí, son lindos temas. Son lindos temas. Son lindos temas. Me pide algo romántico también, que sigamos por esa línea. Había visto algo, pero no sé, Moniquita. Puede ser que me oriente en algo. Estoy hoy, mientras tanto le doy tiempo, Mónica, 19-2502, la vía de comunicación, 1264-19-2502. Yo voy buscando, si a usted le parece, las noticias locales que tenemos, porque hay noticias locales, claro que sí, tenemos noticias locales. Tenemos noticias locales, sí. Bueno, 2664-192502.
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0: Allí está, 2664-192502. Entonces, me pide si puede ser algo de Ana Gabriel. ¡Uy, sí, Mónica! ¡Claro que sí! Ana Gabriel, sí. A ver, la tenía en el olvido, Ana Gabriel, en el olvido. Un abrazo a todos los chicos del municipio que están con el tema de la luminaria, poniendo luz los chicos. Un abrazo grande para ellos, Ana Gabriel, sí, claro, no la tenía. O sea, sí sé quién es, la he escuchado un montón de veces, pero se me había salido de la cabeza. Uy, estas son cosas del amor. Ana Gabriel y Vicky Carr, son cosas del amor. Mónica, espero que le guste. Le mando un abrazo grande, Moniquita. Gracias por estar todos los días, Gracias, en serio.

Lo pedí a Mónica, algo de Ana Gabriel, y yo le agregué a Vicky Carr, Cosas del Amor. Qué lindo tema. Sí, Ana Gabriel. Y si no, ¿y este se acuerdan de este? Apareció solo este, apareció solo.

0: ¿Cómo te va, mi amor? Pasaba Pandora, 10:53 de la mañana. Hola, Luisito. ¿Cómo estamos, Luisito? Ya que estamos, dice Abel Pintos, algo de Abel Pintos. Sí, Luisito, gracias por estar, todas las mañanas, en serio, gracias, gracias. Gracias porque me siento acompañado. Sé que muchos están del otro lado, que no tienen tiempo, no mando mensajitos, pero sé que están. Un abrazo grande para todos. 10:53. Tengo que buscar algo de Abel Pintos. Abel Pintos, Abel Pintos. ¿Dónde? A ver, Abel, ¿dónde estás, Abel? ¿Dónde estás, Abel? ¿Dónde estás? Aquí estoy, aquí estoy, aquí estoy, aquí estoy, aquí estoy. Abel Pintos. Epa. A ver, ¿qué me sale la culpa, Abel Pintos, sin principio ni final? No me olvides. 11.000. Perdido en 11.000. Esa. 11.000, ¿ah? Luisito, 11.000 de Abel Pintos, 11.000. Estamos en la radio, claro que sí. FM el Trapiche, FM el Trapiche, la 95.5. Casi me equivoco de emisora. Abel Pintos, 11.000.
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0: Para Luis. No, Luis, sería para el fin de semana la lluvia, Luisito. Sería para el fin de semana.
1: No

10:58, nos decía Luisito Abel Pintos, claro, y ahí está, ahí está el tema de Abel Pintos. Mensajito de la señora Gladys, dice, buen día, Marcelo, audiencia. El centro de jubilados, el encuentro del Trapiche en el Día del Bombero, desea saludarlos. Su vocación, sacrificio y valor son el orgullo de nuestra localidad. Muchas felicidades en su día. Hoy queremos saludar a cada bombero voluntario de San Luis y Argentina. Bendiciones, dice, bello día, ¿eh? El centro de jubilados, entonces, saludando a los bomberos voluntarios en su día, ¿eh? Qué lindo, qué lindo. Gracias, señor Gladys, gracias, gracias. Y buena jornada hoy, ¿eh? Allí a donde va, buena jornada, buena jornada. Un abrazo grandote, señor. Ahí está, ¿eh? A la vuelta de la pausa, voy con el saludo de los hermanos. Voy con el saludo de los hermanos, porque me va a agarrar la tanda y va a quedar el saludo y el tema a la mitad. Entonces, esperamos a que tengamos la pausa de las 11 y a la vuelta lo hacemos. ¿Le parece? Gracias por estar, gracias por estar ahí del otro lado. Vamos buscando entonces lo que es la tapa de la pausa, la pauta. La pauta, no la tapa, la pauta. Estoy remudo, no, estoy haciendo 3-4 cosas a la vez, perdón. Vamos buscando la pausa en la emisora, ya volvemos.

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estamos en la radio, ¿eh? Estamos en la radio 1114, 1114, 1114. Nos llegaba un mensajito por aquí. Dice. Ahí voy, ¿eh? Abro WhatsApp, tengo que abrir WhatsApp. No sé para qué le he puesto tantas contraseñas, sinceramente lo digo. Voy, porque es un saludo de cumpleaños que tenemos para hacer aquí en la radio. Y obviamente lo vamos a hacer bien, como se merece, ¿eh? Como se merece. Este saludito de cumpleaños. Hola Marcelo, dice el mensaje. Quiero saludar a mi hermano Luis Cacho en su cumpleaños, Dios lo bendiga siempre, con el tema Hermano de los Pimpinela. Gracias, que tenga un bonito día, Cholita. Hola Cholita. Hola Cholita, bueno, ahí está, Vamos entonces con el saludo de cumpleaños. Vamos con el saludo de cumpleaños, ¿sí? Vamos.

feliz cumpleaños, Cacho. Lo saluda su hermana, Cholita, con el tema de los Pimpinelas, hermanos, con ese tema lo quiere saludar su hermana. Así que un abrazo grande, amigo, que la pase muy lindo, en este día, 2 de junio. Hermanos, Pimpinela, de Cholita para su hermano Cacho.

Cholita, que le decía a su hermano Cacho, a Luis, feliz cumpleaños en su día, feliz cumpleaños en su día. Nos piden algo rápido, dice Marce, levantemos. Bueno, está bien, levantamos, levantamos. Lo que pasa es que arrancamos así despacito, ¿vio? Algo movidito, dice, algo movidito. Necesito algo movidito a esta hora de la mañana. Bueno, vamos a buscar algo movidito, hermano. Quédese tranquilo que vamos a buscar algo movidito. Número terminado en 47. Ayer estuvo Cachumba. Ayer estuvo nuestro Cachumba en la tele, en Más Stream, San Luis. Lo pueden ver en YouTube. En YouTube ponen San Luis Más Stream y lo canta San Luis el programa. Y estuvo Cachumba representando el trapiche. Cachumba, maldito coche negro, algo movidito por el número terminado en 47.

Y también tenemos por acá otro saludito. Dice, muy buenos días, que tengan un día hermoso. Quiero mandar un saludito para mi hermano Luis Ruoco, que está cumpliendo años. Dice, le deseo lo mejor del mundo. Un abrazo de todos los sobrinos, Sarmiento y Magdalena. Una bonita música de allá, muchas gracias. Ustedes le ponen swing, dice. Bueno, gracias, gracias, Magda. Y Luisito, ¡epa, Luisito! ¡Cuántos saludos, Ahora de Magdalena. Y todo sigue igual, de los hermanitos Albelo. ¿Le parece? Algo movidito, algo con swing, como me dice acá Magda. Así que el saludo también para Luisito Rocco en el día de su cumpleaños, Estamos esperando la musicalización, porque vio que internet a veces se demora un poquito, pero bueno, trabajamos en vivo, es así. No, ¿cómo voy a salir de la página? Voy a esperar que se restablezca el servicio. Sí, estamos acá, Bueno, vamos a esperar. Ya lo puse, pero bueno, estamos en espera, va Magda, ya va, estamos en la radio, tranquila, no pasa nada, son cosas que pasan, y ya va a volver, allí está entonces para Luisito Ruoco, que está cumpliendo años, lo saluda su hermana Magdalena, este 2 de junio, los hermanitos Albelo, todo sigue igual, ¡Feliz cumpleaños, Luis!

0: Ahí está, Magda lo saludaba a Luisito, a Cacho en su cumpleaños. Y por acá también tenemos otro mensajito que nos llega a la mesa de trabajo. Y dice, me parecía que iba a aparecer, claro que sí. Dice, buenos días, amigo. Quería saludarme a mi hermano Cacho en su día, que los cumple muy feliz, de parte de Marcial Rocco. Desde ya, muchas gracias, dice. Bueno, Marcial, saludo de Marcial a su hermano Luis, y lo vamos a saludar con un chamamé. Si viene el saludo de Marcial para Luis, es un chamamé. Así que vamos a poner un chamamé. Qué lindo. Bueno, cómo lo quieren, Luisito querido, cómo lo quieren. Lo saludaba Magda, lo saludaba Marcial, su otra hermana también, primero. ¡Epa! Bueno, ahí vamos, buscando un chamamecito para saludarlo de parte de Marcial a Luisito, a Cacho Ruoco, que está cumpliendo años hoy. A ver, ¿por dónde venimos? Por acá. A ver este, ¿cómo suena este? Siempre me olvido del tema del grupo que le gusta a Marcial.
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El saludo de Marcelo Rocco para su hermano Cacho, también lo hizo Cholita, lo hizo Magdalena en la mañana. Bueno, felicitaciones, Luisito, que la pase muy bien en el día de su cumpleaños. Información importante, aquellos que tengan que hacer algún trámite en el Banco Supervil hoy, a las 9 de la mañana se cortó la luz en el banco y desde la entidad advirtieron que no tienen horario para restablecer la apertura de las puertas del banco. Lo más seguro es que en el día de hoy el Supervil no funcione debido a un apagón, una falla eléctrica en el edificio. Información importante para aquellos que tienen que hacer un trámite en el Supervil, no vayan porque están sin luz, están sin luz.

Cuánto cariño para Luisito, cuánto cariño. Abrazo grande, amigo querido, que la pase muy bien. Estamos en la radio, 11:38 de la mañana, número terminado 24, me dice algo de tres para el canto, sí, los sanjuaninos, claro. Tres para el canto, demasiado tarde, llegan a la mañana de la 95.5 en este buen día trapiche de 2 de junio, día del cumpleaños de Cachito Ruoco.

3. Tanto pasaban en la mañana de la radio. Estaba atendiendo justamente un oyente. Gracias, gracias por sus palabras. Sinceramente, muchas gracias, nos hace muy bien.

Se fueron los sueños míos, tonada, ¿eh? Y me van pidiendo por acá algo de los Visconti. Bueno, algo de los Visconti. Sí, estamos en horario, 11:45. Estamos bien. Vamos a llegar bien con los pediditos que tenemos, ¿eh? Los Visconti. Vamos buscando algo de los Visconti. ¿Qué puede ser de los Visconti? A ver, los Visconti. Ya voy con algo de Lázaro Caballero también. Aguánteme un ratito, los Visconti. A ver, ¿qué puede ser de los Visconti? Voy buscando. Mamá vieja creo que tenían los Visconti, ¿no? Algo así. Andate y no pretendas. Mis harapos. Mirá qué lindo. A ver esto. Mis harapos. Por los Visconti que nos pedían. No la he escuchado nunca esta. A esta versión, ¿eh? Mis harapos, los Visconti.

Ahí estamos, con los Visconti, que me pedían algo de los Visconti. Voy buscando Lázaro Caballero ahora, Lázaro Caballero. Algo de Lázaro Caballero. 11:50, se nos va la mañana. Algo de Lázaro Caballero. ¿Qué puede ser de Lázaro Caballero? Bueno, vamos a buscar algo de Lázaro Caballero, vamos cumpliendo con los pedidos. A ver, Lázaro. Lázaro Caballero. Ah, mirá esto. No lo tenía. Soledad y Lázaro Caballero, Hoja en Blanco. A ver qué sale de acá. Ojalá le guste esto, amigo querido. Lázaro Caballero y la Sole, Hoja en Blanco.

Lázaro Caballero, el temita, llegamos, son menos cinco. Qué linda versión con la Sole, sí. Y estando con la Sole, me voy a despedir con este temita, hasta mañana. Le voy a actualizar el estado del tiempo, cómo está la temperatura, tanto en la Florida como en el Trapiche. Vamos a buscar en la red de estaciones meteorológicas y vamos a leer de vuelta el informe especial que hay desde el 2 de junio al 8 de junio. Dicen que para esa semana, de 6 días, del 2 al 8, se espera un periodo de inestabilidad que se va a alternar con mejoramientos temporarios en las condiciones del tiempo. Durante este lapso podrán registrarse precipitaciones de variada intensidad con mayor probabilidad durante el jueves 4 y el fin de semana. No se descartan tormentas aisladas. Se prevé además un leve y progresivo descenso de las temperaturas con posibles heladas parciales desde el día domingo 7. Allí está. La temperatura actual entonces en la Florida es de 13 grados 3. En el Trapiche es de 13 grados 8. Será hasta mañana a las 10 de la mañana cuando quien les hable, Marcelo Joffre, les diga buen día Trapiche. Me voy a ir con un temita de la Sole y Miranda. La Sole Pastorutti y Miranda, que lo acabo de ver. Sole Pastorutti y Miranda. A ver si me sale. Lo acabo de ver, Vienes y te vas, vienes y te vas. Bueno, ahí está, La Sole y Miranda, vienes y te vas. Nos reencontramos mañana a las 10 de la mañana en el Buen Día Trapiche, Chao, hasta mañana.

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12 del mediodía con 15 minutos, me va, decía el señor Julio Iglesias, arrancando este 12 a 14 a través de la 95.5 en la radio municipal del Trapiche. Estamos en sintonía, ya estamos al aire, llevando adelante esto que hemos nombrado el de 12 a 14. Me voy con el señor X hoy atendiéndote de trámites personales. Señor X, ¿dónde estás? ¿Dónde andás? ¿A dónde te fuiste, picarón? 15 minutos pasaron de las 12 del mediodía, estamos arrancando día gris, no tan firme las nubes en el cielo, pero va a estar con probabilidad de lluvia, era lo que indicaba la red de estaciones meteorológicas para esta jornada de martes 2 de junio, hoy es el día del bombero voluntario, si no me equivoco, pero voy a chequear, creo que sí.

junio, Día del Bombero Voluntario. Y estaba la propuesta de homenajearlos a través de colgar algo en las ventanas, en las puertas, algo amarillo, rojo, para reconocerlos justamente. Un pequeño gesto para un gran agradecimiento. Hoy es el Día del Bombero Voluntario. Bueno, a toda la familia del cuartel de bomberos, abrazo enorme en este día y gracias por todo lo que hacen, obviamente.

tira, tira para arriba. 20 minutos pasaron de las 12 de este mediodía. Lindo mediodía de martes, martes 2 de junio, día de los bomberos voluntarios. Obviamente, el saludo enorme para todos ellos. Periodo de inestabilidad entre el 2 y el 8 de junio, lo que decía la red de estaciones meteorológicas para estos días, esta primer semana de junio, que arrancó con el día lunes. X, ¿dónde estás, señor X? Se espera un periodo de inestabilidad, lo que decíamos, entre el 2 de junio y el 8 de junio. Se pueden registrar precipitaciones de variada intensidad. Bueno, hasta ahora nada. Lo que sí, empezó a soplar el viento del sector noreste. No, noreste no, norte. Viento del sector norte está soplando. Bueno, se nota, se ve desde acá. ¿Qué más dice? Durante el jueves y el fin de semana, la probabilidad de tormentas aumenta. Y también un leve y progresivo descenso de temperaturas con posibles heladas. ¿Volverá la escarcha, la llovizna, la nieve o lo más similar a eso? Bueno, habrá que ver. Lo cierto es que para este martes se prevé una jornada con abundante nubosidad. Poco cambio de las temperaturas, el cielo se presenta en parcial o mayormente nublado, es lo que está pasando. Todo el territorio con baja probabilidad de lluvia, principalmente hasta el mediodía. Baja probabilidad, ¿no? En promedio las temperaturas irán entre los 12 y los 17 grados, el viento del cuadrante norte es lo que está pasando, de leve a regular. Ya para mañana, sí, inestable con poco cambio de temperaturas y el viento empezaría a rotar, lo que haría que se vengan algunas tormentas. Puede ser, puede que pase. No habla de probabilidad fija, ¿no?

Los registros actuales en este paso a la tarde están marcando 15 grados 9 décimos en el Trapiche, bien. Misma temperatura casi en la Florida. Por el lado de Carolina están en los 7 u 8 grados. Bueno, registro fresco, está más alto, más frío. En la capital puntana 15 grados 8 décimas. Son los datos del tiempo que nos está ofreciendo la red de estaciones meteorológicas para este inicio de tarde de martes, ya pasando después de la mañana, en este traspaso de mediodía a la tarde. Así que bueno, buenas temperaturas, estamos en otoño, entrando a junio, el segundo mes más frío si se quiere, o el que más se sufre, por eso abrigarse, vacunarse y a prepararse, porque estamos llegando al invierno.

1264-192502 para que te comuniques con la radio, para que puedas escribirnos, para pedir tu tema también. Hola, amigo querido, que nos escribe al 1264-192502 y nos pide algo de Lionel Richie. Lionel Richie. Lionel. Vamos a buscar algunos de los temitas de Lionel Richie. Lindo día para escucharse algunos lentazos. Por eso el me va de Julio Iglesias arrancando tempranito. Va, temprano, en el de 12 a 14, ¿no? Ahí vamos a buscar para poner algo de Lionel Richie.

La Bomba Loca también sonando en los estudios de la 95.5. Buscamos a Lionel Richie, tema solicitado a través del 2664192502. A ver, Sergio, ¿qué busco? Este es un temazo. Tiene que ser este. Bueno, hay dos buenos temas. Vamos a empezar por este que es un poquito más movido. Y si no, vamos al Hello. Hello, decía Lionel Richie, pero es bien lentito. Bien. Igual el día se presta también para algún lento, para alguna película, para estar adentro de alguna película. Netflix, decía el señor X. Sí, también aplica. Claro que sí. Lionel Richie, amigo. Suena así.

0: Lionel Richie con Say You, Say Me. Temazo, Sergio. Sí, obviamente. Y como están buenos los temas de Lionel Richie, hacemos el 2x1, Sergio. Ah, bueno, arranca de nuevo, pero no va a ser el mismo. Imagínate ponerlo dos veces al mismo tema. Sería casi una locura. Este es el más famoso, el más grosso que tiene Lionel Richie. ¿Dónde estás? Acá estás. Es muy, muy grosso. Pero bueno, nos tomamos un momento de pausa, de tranquilidad, de pensar profundamente. Estamos en la 95.5 en la radio municipal del Trapiche.
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0: Ah, claro, el video tiene intro. Ahí va, Sergio, ahí va, para. Voy a adelantar la intro porque si no nos quedamos escuchándolo hablar al... Bueno, el video habla de un... El videoclip es como un casting de una chica, el Lionel Richie canta y se ve que ahí van pasando cositas. 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
1: Bien, Lionel Richie sonando también en los estudios de 95.5, momento de lentos también, pero claro, esa sección se la dejamos al señor Javi Tamuro con su Enamorándonos en el Paraíso. Damos la vuelta a la música para que suena y aparezca por este lado. Aparece a sonar un poco más movida y claro. Sí, señor. ¿O no? Ahí va. 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

¿Y qué locura? Saludos para el amigo José, lo está abrazado al volante ahora, tirándose unos pasos. Ahora sí, nene. Ahora sí, papá. 16 minutos para llegar a las 3 en todo el país. Estamos en la 95.5 en la radio municipal de Trapi.

Lo que va a pasar, esperaba que me digas, sí señores, va a pasar que el sábado juega el Diablo Trapichero de local contra el Deportivo La Punta. Más que nunca por la cima del torneo, el puntero tiene un solo punto y es Huracán, que empató de local con el Trapiche, o sea que ya no se verían las caras. De aquí en más, ganar, ganar o ganar. Es lo que nos serviría muchísimo. Ojalá se dé el fin de semana, este sábado puntualmente, cuando el Trapiche a la hora 16 reciba al Deportivo La Punta, el siempre difícil equipo de La Punta, el naranja, el rojo deportivo, obviamente, deportivamente hablando, viene muy pero muy bien, hay que mantenerlo. Ojalá sea este sábado un nuevo triunfo y se pueda consolidar en la cima del torneo. A un punto de Huracán, todo puede suceder, faltan varias fechas por delante, todavía nos quedan 6, así que hay que meterle con todo para tratar de llegar de la mejor manera. El equipo que está a cargo de Luis Marcelo Gatilepori y el profe Gastón Pérez lo están haciendo de manera excelente, gracias a la subcomisión, también al apoyo del intendente, el señor Ricardo Olivera Aguirre, y a toda la gente que está involucrada laburando para que al Diablo le vaya bien. Obviamente, hacerle el aguante este sábado de local, el predio Francisco Pancho Garay. ¡Juega el Diablo! La dinamita roja va que explota, señoras y señores. 13 minutos para las 3.

A través del 95.5 nos escuchás, nos sintonizás por la radio, y si no, en el www.fmeltrapiche.com con mi amigo Juancho, que nos está escuchando en internet. A través del stream, claro que sí, a través del stream, porque está prendido, obvio. Sí, señores, 10 minutos para llegar a las 3 en todo el país. Te recordaba lo que se viene puntualmente desde lo deportivo para el día sábado, porque juega el Diablo Trapichero, y si juega el Diablo Trapichero es una buena noticia. Hay que ir a la cancha, hay que ir a alentar al Diablo, porque está metiendo un campañón, te digo. Me animo a decir que es una campaña histórica ya.

Simón Aguirre también sonando en la radio en este paso a la tarde, sería. Hay costumbre decir la mañana. Bueno, ¿cómo le fue a Cachumba ayer en el San Luis Más, en el stream del canal local, el canal provincial que tenemos, que es el San Luis Más ahora? ¿Cómo le fue? No sé si hay grabaciones todavía para ver algo, para escuchar algo, para poner algo también, ¿por qué no? Sí, señor. Para ver cómo le fue al amigo Dani en el canal San Luis Más. En el stream también creo que sale a la tarde con Carranza. Ese programa que lleva a los grupos locales, a la gente local, que va a cantar un ratito y todas esas cuestiones. Así que bueno, bien por el Dani. Abrazo grande para Cachumba, que se nos va para arriba, ¿eh?

0: Al 2664-192502 te comunicas con el número de teléfono de la radio para pedir tu tema. 5 minutos para llegar a las 3 en todo, el país. Y suena. Tiene que sonar Cachumba, obvio.
1: Para vos.
0: Para vos. Para vos, Dani.

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0: Volvemos de la pausa, seguimos en el de 12 a 14, en la 95.5, en la radio municipal del Trapiche. 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
0: 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Llega la Euge Quevedo con LBC y Ángela Leiva.

18 minutos de las 13 de esta tarde, Trapichera. Estamos en la 95.5, 1264-1925-02 para que te comuniques con la radio. Deportivamente hablando, lo del Diablo Trapichero que se viene para este sábado, cosa importante, obviamente. Este sábado a las 16 horas en el predio, Francisco Pancho Garay, jugando la primera del Diablo. Por eso. 16 horas para la primera del sábado, 2 horas antes estará jugando la reserva contra el Deportivo La Punta. En cuanto al deporte a nivel nacional, la cosa está bastante detenida porque, claro, quedan partidos de Copa Argentina. Por ejemplo, y por mencionarte alguno de ellos, en Copa Argentina hoy hay partido porque juega el Guapo de Buenos Aires. Juega Barraca Central contra Huracán de Parque Patricios. Hay partidos que tienen que ver con la B Metro, partidos de reserva, amistosos internacionales en la jornada. Y bueno, esa está buena. Amistoso internacional hoy, Croacia-Bélgica, Marruecos-Madagascar, Gales contra Ghana, Haití-Nueva Zelanda. Algunos de los partidos que van a estar disputándose en la jornada de hoy. La selección argentina está, bueno, ya está en Estados Unidos, eso es un hecho. Preparándose para el inicio de este mundial. Argentina tiene amistoso contra Honduras este sábado 6 de junio a las 9 de la noche. Y después tiene que jugar el martes 9 contra Islandia. Son los dos amistosos que tiene pactada la selección argentina de cara a una nueva cita mundialista. Partido primero contra Honduras este sábado y luego lo hará contra Islandia. Completando los partidos que tiene que jugar Argentina. Son los preparativos prácticamente para ya ajustar lo último. En vísperas de lo que será un nuevo mundial. En este caso, preparándose para el debut que será contra Argelia el martes 16 de junio a las 10 de la mañana. Se estará disputando este primer encuentro para Argentina. Después estará jugando el 22 de junio a las 2 de la tarde y cerrará fase de grupos contra Jordania el 27 de junio a las 11 de la mañana. Bueno, son los partidos que están programados para la selección argentina. Por otro lado, lo que decíamos como importante a nivel local, obvio que es el partido del sábado para el Diablo Trapichero. Por el lado de los grandes del fútbol argentino, más allá de que todo apunta a las selecciones, porque se viene el mundial, bueno, algunos clubes, buscando técnicos, caso Boca, caso Racing. Racing dice que intentaría con Nico Díez, hay un primer contacto ya, al menos por el lado de Racing. Por el lado Independiente, las noticias hoy hablan de una grave denuncia a un futbolista Independiente por violencia de género. Tema sensible también. Por otro lado, en River, bombazo, dicen. Bueno, lo vamos a decir, pero yo no creo que esté tan sencillo. River buscaría repatriar a Mastantuono y a Echeverri. Se me llenó humo la pantalla. En el Mundial, bueno, hablando por River, Boca, Racing e Independiente, los grandes. Bueno, Boca buscando Mundial, aprovechando para hacer obras en la Bombonera, es lo que dicen. Y después, bueno, el Chacho Godetti y compañía buscando supuestamente esa repatriada. Pero bueno, puede ser más cosa del periodismo que otra cosa. La gran mayoría de las noticias hablan de las elecciones y del Mundial. Eso sin dudas que es la noticia porque están todas las elecciones prácticamente preparándose de cara a esta cita mundialista. En el tenis, Zverev ya está en semis. A la espera de Fonseca que viene a ganarle a Nole Djokovic. Hizo un buen partido. Estamos hablando de el brasileño Fonseca. Desde el 24 de mayo hasta el 7 de junio se disputa el segundo Grand Slam del año, que es el Roland Garros, ubicado en París, en Francia. Y ya están adelante los cuartos de final. Ya no hay argentinos en singles tras lo que fue la eliminación de Juan Manuel Cerúndolo. Y ya arrancaron los cuartos de final. En realidad arrancaban hoy tempranito. Victoria de Alexander Zverev a Rafael Jodar. Y en un ratito nada más se daría el choque de Joao Fonseca contra Jakub Mensik. Esto hablando de buscar un lugar para meterse en las semifinales. Y suena de fondo Desacatados, que si no me equivoco y me dijeron, está este sábado en San Luis.

Desacatado con Gaspar Gigena y Chica Hippie también. 25 minutos de las 13 de esta tarde trapichera. Seguimos en la compañía de la 95.5, la radio municipal del Trapiche. 2664-19-2502.

0: ¡Aplauso fuerte para Ángela!
1: Bueno, seguimos con este bloque de cumbias. El señor Daniel Agostini con nosotros.

32 minutos de las 13 de esta tarde trapichera. Sí, señores, aquí estamos en la sintonía de la radio. 19 jugadores del fútbol argentino que estarán en el Mundial por los clubes, ¿no? Y que reciben plata por cada día de cada jugador seguido al Mundial 2026. ¿Qué tal? ¿Qué dice la noticia? La información es que la FIFA compensa a los equipos de la Liga Profesional con $11,000 por día por cada jugador cedido al Mundial. A días del inicio, 19 jugadores del fútbol argentino fueron convocados para defender a sus selecciones en la cita mundialista. Según lo que se supo, la FIFA dispuso que cada equipo que tenga futbolistas en la Copa del Mundo reciba una compensación de $11,000 diarios mientras dure la estadía en el certamen. En ese contexto, River claramente es el club que mayor cantidad de jugadores lleva del plano local. Cede a 7 jugadores repartidos en 5 combinados nacionales, lo que le reporta un ingreso de $77,000 por día. Por ejemplo, los que van son Gonzalo Montiel, bueno, Otamendi formaliza vínculo a partir del 1 de julio, así que no cuenta. Sí, por ejemplo, suma las presencias de Juanfer Quintero, Kevin Castaño, Kendry Páez, Matías Viña, y también el mediocampista Matías Galarza Fonda, el queridísimo jugador que estuvo en River, que ahora se fue a los Estados Unidos, a préstamo obviamente, en Paraguay. El segundo escalón de aportes para Estados Unidos, Canadá y México, hablando de la sede mundialista, está Independiente y Huracán, clubes que percibirán un canon diario de $22,000 gracias a la convocatoria de 2 representantes para cada uno. Por el lado del conjunto Avellaneda, el defensor Santiago Arias integra la nómina colombiana y el atacante Gabriel Ávalo forma parte de Paraguay. En el Quemero estará representando a la delegación ecuatoriana el arquero Hernán Galíndez y el delantero Jordi Caicedo. El mapa de ingresos se completa con Boca Juniors, que manda a Leandro Paredes nada más. $11,000 por jornada. Obviamente, la presencia del volante argentino en el combinado de Leo Scaloni. El volante también bostero, Ceneice. Con mismo beneficio diario, una plaza para Vélez y Rosario Central. Envía al arquero Álvaro Montero, Vélez, y el extremo Hamilton Campaz a la selección colombiana, junto con Estudiantes de La Plata, que ostenta la convocatoria del experimentado arquero uruguayo Fernando Muslera. También es el convocado por parte de los uruguayos y decisión que tomó Marcelo Bielsa para llevar al experimentado arquero. Por otra parte, San Lorenzo con Orlando Gil, Lanús con José Canale de Talleres de Córdoba, con Alejandro Maidana de Talleres, e Independiente Rivadavia Mendoza con Alex Arce, los representantes paraguayos, y claro que los clubes reciben dinero por la estadía de cada jugador. ¿Qué tal?

0: ¡Qué locura! Y Lucas Hugo también con el nudo en la garganta. 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

piloto está en La Palma. ¿Alguien se palma esta noche? Si se sabe en este tema, lo cantamos todo, pero de principio a fin. A ver. 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

45 minutos de las 13 de la tarde en este, en esta linda tarde de martes 2 de junio, día del bombero voluntario, así que el saludo para todos ellos. La temperatura en estos momentos ya escala hasta los 16 grados 8 décimas, casi llegando al límite, al extremo sería. El extremo en máxima sería 16 grados y 8 décimas, no, el extremo en máximo es 17, está en 16.8. Y la mínima está en 7 grados para hoy. Bueno, bien. Entonces está bien la temperatura. Lo que sí, sopla viento. Las nubes se pusieron un poquito más espesas, más intensas. Sobre todo del lado del poniente. Nubes grises. Bueno, después del mediodía, en teoría, avanzaba un poquito más firme la probabilidad de lluvias para lo que será esta tarde del 2 de junio. Hay que tener en cuenta que desde el 2 de junio y hasta el 8 hay alerta por las temperaturas, viento, y de ahí vendrían las tormentas, más que nada a partir del día jueves. El jueves al domingo serían las probabilidades fuertes de lluvias, pero no quita que en el recorrido de estos días, incluyéndonos ya lo que será el resto de la semana, más el fin de la probabilidad más firme de lluvia. El cielo está mayormente nublado en este momento. Bueno, está el solcito, bueno, el sol siempre está. Las temperaturas son frescas a templadas. El viento es leve del norte, pero tiene ráfagas más firmes de a ratos. De hoy hasta el domingo, por lo menos, prácticamente va a estar así el clima. Y va a ir variando con probabilidades de lluvia. Creo que por la noche sería la probabilidad más grande. Pero bueno, habrá que ver, ya está anunciado, está dentro del informe que brinda la red de estaciones meteorológicas. No queda otra que abrigarse, estamos en épocas frías, estamos en pleno otoño. Ya cada vez falta menos para llegar al invierno, así que bueno, estamos en época. Dice por ahí que los meses más fuertes o más duros son los de mayo y los de junio, así que bueno. Abrigarse, que va y va, con la Pepa Brizuela, que también va.

0: Hacemos una más. 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
1: 9 minutos para arriba. Llegar a las 3, a las 14, perdón, en todo el país. ¿Qué pasó? ¿Qué está pasando? Estoy viendo pasar, mirá, por lo menos 15 autos de la misma marca, Chevrolet Sonic, creo que son. Está pasando como para el lado de la Florida. Y de atrás otras camionetas más de Chevrolet. ¿Habrá propaganda? ¿Habrá publicidad? ¿Qué habrá por ahí? Pasaron muchos vehículos y calculo que estaban promocionando el nuevo auto. Igual no vi ningún cartel de test drive, nada. Pero sí vi a muchos de esos. Vaya a saber qué está sucediendo. Y claro, si estamos entre los 8 destinos más lindos del país, ¿y cómo no van a pasar estas cosas? Obviamente. 8 minutos para llegar ya al cierre de este de 12 a 14 en día martes 2 de junio. Bueno, un junio particular, marcado deportivamente y hablando del Mundial, que es lo más destacado que hay prácticamente. Porque claro, un junio, como cada 4 años, de Mundial, que es la cita máxima. Y hablando del fútbol, está bien, hay un montón de disciplinas y deportes más, eso está claro. Pero claro, el más convocante, el más popular de todos, y es el fútbol, ¿qué va a ser? El fútbol. Y se maneja de esa manera, se vive y se siente, ni hablar como lo sentimos nosotros, los brasileños, los uruguayos. Bueno, habrá que ver qué pasa con este nuevo Mundial. El fin de semana fue campeón del fútbol europeo, el PSG. Así que, bueno, hay de todo un poco también para ver qué es lo que va a pasar. Francia candidata al Mundial, obviamente. España. Habrá que ver Inglaterra, habrá que ver también Alemania con el recambio. Marruecos se mantendrá como uno de los serios candidatos, porque siempre está. Brasil quizás con menos luces que muchas ediciones anteriores. Pero bueno, es Brasil. Argentina viendo si puede reafirmar lo que ya hizo. No hay nada que demostrar de esta altura, eso es un hecho, pero conseguir una copa sería, otra copa del mundo sería una verdadera locura. Está muy difícil, insisto. Pero bueno, la ilusión siempre va a estar. Tenemos al mejor del mundo, que está llegando ya a sus 40, pero no deja de ser Lionel Messi. Así que las noticias siguen siendo y siempre van a ser buenas. Sin el Fideo Di María esta vez. Hombre muy, pero muy, muy, muy, muy demasiado importante para la selección argentina y para todo lo que consiguió prácticamente. Y bueno, y después algunos... pocos agregados, porque claro, se mantiene una camada, se mantiene una base prácticamente en un 85-90% casi. Y está bien, es lo que decide Scaloni para su mundial, su segundo mundial al frente de la selección mayor. Y como dato no menor, ya salió campeón del mundo, entonces ¿qué le podés llegar a decir? 6 minutos para llegar también a las 14 horas y ya empezar a despedirnos para partir. Lo que decía hace un ratito en cuanto a las temperaturas: 16 grados 8 décimas la temperatura actual en el Trapiche, 17.1 en la Florida. También que estamos bajo alerta meteorológica, lo que indica la REM, las redes estaciones meteorológicas, y hasta el fin de semana, hasta el lunes que viene, con tiempo inestable, probabilidad de lluvias, algunos descensos de temperaturas también. Bueno, es todo lo que va a estar pasando. En un ratito nada más llega el señor Javi Tamuro con Enamorándonos en el Paraíso, el clásico de las tardes. También pasear un poco por los lentos, por otro tipo de música, la charla con Javi Tamuro. Y también se presta el día para eso. Y a Cachumba, al Dani Guerra, un saludo grandote. Ya me voy a poner a buscar a ver en el canal más, en el stream, qué es lo que hay para compartir, para poder escucharlo también, obviamente. Muy contentos de que le esté pasando bien y que haya estado por el canal local. Obviamente lo va a ver toda la provincia, así que imagínate. Grande, Dani.
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1: 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Te puedes comunicar al 2664-19-2502. 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

Y así, señoras y señores, llegamos al final del 12 a 14 de este martes 2 de junio. Se nos viene la tanda pegadita para allá a recibir al señor Javier Tamburo, que llegó para hacer el Enamorándonos en el Paraíso. ¡Claro! Sí, señoras y señores, nos vamos. Hasta mañana. Quien les habla, Gonzalo Viva, les da la despedida. Hasta mañana, que nos volvemos a encontrar en la 95.5 en la Radio Municipal del Trapiche. Ha sido un placer, un gusto. Saludos al señor X, que me tiene abandonado. Anda de trámites el amigo. Vamos, vamos. Nos vemos mañana. Chao.

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Hola, hola, hola, muy buenas tardes. ¿Cómo le va a la gente, amiga? Bienvenidos a la semana de junio, la primera semana del mes de junio. ¿Cómo dicen que están? 14 horas 10 minutos en la frecuencia del 95.5. Damos comienzo en la FM El Trapiche, enamorándonos en el paraíso. Ya les había avisado Gonzalo, quien se fue hace un ratito nada más, de que veníamos acá, que ya estábamos para hacer el programa. Estoy. Claro, quien les habla es Javier Tamburo. 16, la temperatura. Usted que me hace seña. Sí. 16 grados la temperatura. Adiós, señor. Muy buenas tardes. Va transitando en su corcel blanco por la rotonda de Trapiche. ¿Qué tal? De lente oscuro por el sol cuando sale. 16 grados la temperatura. ¿Qué? No le dije www.fmeltrapiche.com y se conecta, ¿sí? Vía el streaming, mediante internet, en cualquier lugar de la provincia y o el país. Sí, vamos a separar las sílabas porque si no, no va. Hola, amigo. 16 la temperatura, 15 la sensación térmica, porque hay un poquitín de viento que sopla a 14 kilómetros en la hora y la humedad está un poquito alta. Este está en 71%, los valores de la humedad reinante. Les voy a leer un pronóstico del tiempo que aparentemente va a estar así toda la semana. Aquí en la radio dejaron esta mañana o ayer. Ayer no pude venir, tuve inconveniente. Tuve que pedir la grúa para ir a llevar el auto que se me rompió a la ciudad capital de San Luis. Y sí, todo pasa. Mire, tengo datos acá de unos papeles encontrados, que es algo que es Dirección Nacional de Registros de la Propiedad del Automotor y Crédito Prendario. Hay un permiso de circulación a nombre de Aguilera. Parece que se extravió esto y los valores de la humedad reinante. Les voy a leer un pronóstico del tiempo que aparentemente va a estar así toda la semana. Aquí en la radio dejaron esta mañana o ayer. Ayer no pude venir, tuve inconveniente. Tuve que pedir la grúa para ir a

pasa. Mire, tengo datos acá de unos papeles encontrados, que es algo que es Dirección Nacional de Registros de la Propiedad del Automotor y Crédito Prendario. Hay un permiso de circulación a nombre de Aguilera. Parece que se extravió esto y lo tengo en mi mano. Claro, tiene domicilio en Granaderos Puntanos, en capital de San Luis. Bueno, si alguien conoce a este señor, el permiso de circulación de una moto, ¿qué me dice acá? Marca Kawasaki, es una moto 400 centímetros cúbicos. Ha extraviado una bolsita negra con los permisos de circulación y algún que otro papel que corresponden al vehículo. De apellido Aguilera, sí, tiene domicilio en la ciudad capital de San Luis. Si alguien conoce, sabe, o él consulta, bueno, están acá en el estudio de la radio. Javier, yo, quien les habla, voy a estar hasta la hora 16. Si necesitan algo, acá estoy. Ah, ¿quiere música? Y bueno, mándeme un mensajito al 2664-19-2502 y yo les cuento cómo va. Ajá. El otro, es 2664-34-58-47. ¿Vio? Dos números a su disposición. En Estancia Grande, 14 grados 8 décimas. Dos números de teléfono, claro. ¿Quiere escuchar música romántica, linda? ¿Quiere diseñar usted la página musical de la radio? Cuente conmigo, aquí estoy y vamos a satisfacerlo. En la Florida, 13 grados 3 décimas. En la Punta, en la ciudad de la Punta. ¿Sabía usted que la ciudad de la Punta es la más moderna en todo el país? Es la última ciudad fundada. Sí, ya tiene sus años, pero fue la última. 14 grados 9 décimas. Está lindo, agradable en la Punta. Acá. Mire, en el Trapiche, 16 grados 8. En este momento es lo que dice el registro de estaciones meteorológicas. Yo les dije que le iba a contar un informe de lo que viene y es algo así, miren, me voy a acercar a la página porque dice: este informe especial fue emitido hoy, 2 de junio, y la vigencia es de 6 días. 6, así con S, como debe ser. Es hasta el día 8 de junio. Se espera un periodo de inestabilidad que se alternará con mejoramientos temporarios en las condiciones del tiempo. Durante este lapso podrán registrarse precipitaciones de variada intensidad con mayor probabilidad durante el jueves y el fin de semana. No se descartan tormentas aisladas y se prevé además un leve y progresivo descenso de las temperaturas con posibles heladas parciales hasta o desde el domingo 7. El pronóstico para hoy, para este día martes, se prevé una jornada con abundante nubosidad, así como está ahora, ¿vio? Y poco cambio de temperatura. ¡Epa, qué lindo! No hay helada ni mucho frío. El cielo se presentará de parcial a mayormente nublado con todo nuestro territorio, en todo nuestro territorio, con baja probabilidad de precipitaciones hasta hoy al mediodía. Yo esta mañana cuando me levanté veía mojado la cinta asfáltica. ¿A usted no le pasó lo mismo? Dice que hasta el mediodía hay probabilidad de lluvias o lloviznas dispersas en las regiones centro y norte. En promedio provincial se esperan entre 12 grados y una máxima de 17. Estamos como en primavera casi. No, no tanto, pero sí, lindísimo. Cuando

En esa música, sí, usted sabe que está, claro, está enamorándonos en el paraíso. Ahora sí, los voy a saludar, ya comenzamos la de esta hermosa, hermosa y particular forma de pasar los momentos vespertinos míos y de ustedes. Saludo a, por supuesto, a don Ricardo Olivera Aguirre, en la función de intendente del municipio de la ciudad de Trapiche. Ciudad, sí. Usted me escuchó bien, la ciudad de Trapiche. Y claro, de hecho tiene consejo deliberante. ¿Vio? En el nombre de Ricardo Olivera Aguirre, a todo el personal de la municipalidad, del primero al último. Claro, el primero es el jefe. El último, no le ponga quién, porque todos tienen su relevancia y su importancia en cada tarea que realiza y nosotros los ciudadanos nos vemos beneficiados. Muy buenas tardes, gente linda. Ay, pocas veces saludo a la gente del registro civil, ¿vio? Y hay veces que uno le pifia, se olvida, los amigazos, amigos incondicionales allá en Río Grande. Hoy, si les nombro, me pongo, se me, no van a escuchar música. Ah, ¿usted quiere? Mire usted. Están Rosy y Hugo allá en, cerquita del vertedero de Río Grande. Ajá. Está Miguel. Está la familia Coronel, la familia de Gonzalo Vivas, sus padres, sus hermanos. Está Lalito Zavala. En el viejo camino, en la vieja escuela de Río Grande. Ana y Juan, también todo, mire todo de ellos que voy saludando a la familia Gil, por supuesto, a los descendientes de Doña Chela. Y sí, el abrazo es extendido, es grande. Y para allá lo tengo a, para arriba lo tengo a Mario en los tapiales, a Don Potro Medero en las bajadas, medio alejado de la ruta, pero ahí siempre escucha la radio, él, su señora, sus hijos. Y estamos ahí conectados. No mucho, en un saludo cuando nos vemos. Pero siempre cordial, qué lindo. Algún día vamos a hacer más extenso todo eso. Sí. Y después del saludo quizás nos invitamos a tomar algo. Claro. Después tengo que saludar a la gente del plan, a la gente del plan de inclusión, a la gente de la Guardia Urbana, por supuesto. Jamás olvidarme de la gente maravillosa del Hospital René Favaloro. A los comerciantes que hacen de su tiempo la atención que necesitamos y, por supuesto, ya amigo, compañero de micrófono y director de la radio, don Marcelo Joffre. Ah, usted sintió, ese es el gallo que suena acá. Seguramente alguien con la necesidad de comunicarse, así sea meramente un saludo, estamos ahí. Uy, qué lindo, qué lindo. Les traigo un temita musical y después seguimos con los saludos porque voy a escuchar un mensaje que viene a nivel familiar.

14 horas 26 minutos en la continuidad de Enamorándonos en el Paraíso. Era Romeo Santos con su tema Solo Conmigo. 2664-19-2502 y 2664-3458-47, ambos números dispuestos para usted. ¿Quiere escuchar música? Pídala, no tenga problema. No se cohiba. ¿Qué dice? Le conté pronóstico del tiempo medio inestable toda la semana. Papeles de una moto que se encontraron y están acá en el estudio de la radio. Música en donde el romanticismo nos hace pensar a la siesta. Mensajes que vienen, ofertas que llegan. Vio que uno habla y el teléfono le pone todo lo que... Yo andaba buscando zapatos tipo trekking, ya me sale todo eso. Y lo hablaba ayer con mi amigo cuando estuvimos juntos. Mi amigo Carlos, claro. Mi amiga también, Alicia. No es amiga, María Inés. No, no. Tiene un puntito más de amiga ella. Porque es especial para mí, sí. Hay gente linda, muy linda. Karina en Santa Rosa de la Pampa. Rosy y Adrián en Claypole, en provincia de Buenos Aires. Viviana en Dorrego de la ciudad de Mendoza. Carlos y Sebastián en la provincia de Córdoba. ¡Wow! Y es un ramillete inmenso. Le hablé de Mario, de Potro Medero, de Licha, acá en el barrio del Alto. Carlitos Amieva en el barrio del Bajo. Un montón de amigos que comencé a nombrar por el lado de Río Grande. Y saludos para la gente de... Para mi amigo Fleitas, allá camino a Virorco. ¿Vio? Y me voy acordando de todos. Sí, es bueno por ahí, pero por ahí la memoria se me reduce y me olvido de alguno, le pido mil perdón. Laura, la señora vecina acá detrás de la radio. ¿Quién? Mil tenemos. Ricardo acá enfrente también, en su negocio de forrajería. Gustavo con el negocio de químicas, los nueve hermanos, César y su esposa trabajando en la panadería. ¡Uy, qué bárbaro! Música. Cecilia, ¿cómo le va? Muy buenas tardes, señora. ¿Qué dice usted? Eli, ¿cómo anda, señora? Usted y sus proyectos, ¿qué cuenta? La señora Gladys, que cumple funciones también en la administración del centro de jubilados de Trapiche, ahí en el antiguo Hotel Class. Mi amiga estará... No, ¿sabe por qué? Porque la amiga es una feliz suegra. ¿Estarán juntos? Mire qué lindo para tomar un cafecito a esta hora. Mi amigo seguramente, el amigo, va a preferir un coñacito. ¡Apa! ¡Ay! Me llegan mensajes de un beso con corazón. ¡Qué lindo! Diría, ¡qué rico! ¡Amigo! ¿Cómo anda usted? ¡Claro! Mire, le voy a contar. Mi amigo es un tipo muy atento, muy cordial, muy caballero. Y le envía saludos a una compañera en común que estudia inglés con nosotros, a la señora Edith. Ella reside, vive y mora acá en Estancia Grande, cerca del Amparo. ¡Ah, qué lindo!
Mire usted, y resulta que la suegra no está cumpliendo funciones de suegra, está cumpliendo otras funciones. Claro. ¡Ey, señor Pedro! ¿Cómo le va? ¿Está escuchando la radio junto con la amiga incondicional? ¡Beto! ¿Cómo le va el señor de los bigotes? ¡Darío! ¡Emma! ¡Ey, qué miércoles! Mire, si tengo para saludar ahí en el kilómetro 42. ¡A la profe Pao! ¡Oh! ¡Ahí nomás! Mire. Y amigos de amigos, sí. Hoy estuvo un amigo que vive acá, él es agraciado, desgraciadamente, no sé, según como lo vea, de procedencia uruguaya, pero habla, ya un día de esto nos copia la tonada puntana y porque traen el acento de los de Buenos Aires, ¿vio? Pero hay mucha gente linda que viene. Hoy estuvo saludándome unos minutitos ahí, pues yo justo preparaba la comida para venirme a la radio. Ah, ¿qué no me cree? Si le cuento el menú, elaboradísimo. Y lo que dejé preparado para la noche, se lo cuento enseguida, porque ahora viene Alexander Pires. Me olvidé de alguien. Sí, de un montón de gente. De la comisaría 17, de los bomberos. Me olvidé de los guardadiques. Que nadie, todos lo reconocen cuando lo ven, pero nadie dice dónde andan, ¿vio? Son misteriosos, pero existen. Sí. A los amigos de las plantas de agua, tanto de la planta de agua de Trapiche como la de Río Grande, que se esfuerzan por brindarnos una calidad magnífica de agua. Sí. ¡Qué tranquilo que estoy! Bueno, ahora con este tema, vaya tranquilidad, ¿no? Porque dice Alexander Pires, quitémonos la ropa.

Así sigue la continuidad de Enamorándonos en el Paraíso. Y mire, escuche este tema porque tengo un saludo. A ver. Tengo un saludo anónimo para ella. La verdad yo no los conozco, yo recibo en los mensajes y transmito. Now I'm drowning in this love overflow. Lo único que sé que es de él para ella. Baby strong and high, but your touch ran through like a Esa es la música que yo elegí para dedicar el saludo a ella, a Susana. Claro, porque me gusta mucho el blues inspirado así. Este es Baby King, Soulful Tribute, Like Never Before. Ah, ¿me entendió? Inspirado en el blues. Es la música, una de esas que a mí me encanta poner a la noche. Y sí, porque nos trae vibraciones, esas que se dan, ¿vio? Cuando uno le dice al otro, venite, venga usted a mi casa, y lo esperan en esta época con algo calentito, el ambiente listo. Y una de esas cenas que se saborean, ¿vio como decían los chicos, para chuparse los dedos? Bueno, algo así. Américo viene, ella es mía. Uy, cuánto de eso hay cuando dice, ella le dice a él, yo soy tuya. Mario, ¿usted me está escuchando? Bien. Ay, dele saludo a Isa, por favor, que está trabajando allá en la colonia. A ella, a sus amigas, que se ha transmitido la frecuencia de la 95.5 entre amistades laborales y comparten este rato de 14 a 16 conmigo, con Javier, y el lunes y el viernes en compañía de Carlos, mi gran amigo. Américo dice, ella es mía.

Ella es Mía, cantaba Américo. Qué linda la música cuando es dedicada a ella. Qué lindo. ¿Qué me hace seña usted? ¿No? Ah, usted es de esas personas que vive dudando, que tiene celos empedernidos, así. No, cúrelo para sanar su espíritu. No soy médico, pero sí le puedo aconsejar algún añito de vida. No desconfíe, y si no, va a desconfiar siempre. Créale cuando le dice te quiero. Y sí, hay que creer hasta que se descree, pero siéntase seguro de sí mismo, de sí misma. Yo hablo en ambos géneros porque todo lo mío es meramente una imaginación. Hay veces que hablo con duendes. ¿Ustedes lo hacen? No me diga. Sí, hablo con... Claro, hay gente que me viene a visitar muchas veces al estudio de la radio. Y bueno, sí. Compartimos un mate. Café, no, acá café no. No. Está caro. Y que compartimos un mate, una galletita, algún bocadito de algo, y el mejor bocado es una charla linda, amena, entre gente que se respeta, se quiere. Y claro, ¿cómo lo vamos a querer a quien nos viene a brindar su tiempo con uno de esos halagos que es el comentario a favor de lo que uno hace? Claro, hay que querer al vecino, al amigo, inclusive al contrincante. Hija, sí, porque tiene la medida de quién va a enfrentar y ver si puede superar. Superar, no ganar. Ah, ¿vio? Mire, más música, un poquito movida. Este es de Sebastián el Monstruo, cordobés. Siempre viene cuando está Javier. Y serás mía. Estamos hablando siempre ahí, ¿vio? Siempre de lo mismo. A ver qué decía Sebastián con este tema. Y serás mía.

14 horas 50 minutos, Sebastián, también cantándole al corazón, ¿vio? En distintos géneros de la música casi todos hablan de dolores, de amores, de alegrías, de esperanzas, esas, sí. Ahora un poco más alegre, también cordobés, ya no está entre nosotros. El señor es Gary, ¿sabe a quién le gusta? A un amigo mío le gusta la interpretación de Gary, este famoso cordobés con voz de ángel, así se había titulado en algún entonces. 3 minutos y medio de música más lo que nos resta y vamos a llegar a la pausa comercial de la radio. 14 horas, 51 minutos en la 95.5, enamorándonos en el paraíso. Javier Tamburo para ustedes y Gary con la música en la sangre.

0: Vio qué abrupto que termina el tema de Gary. Me mentías si yo te creía, decía. Y bueno, siempre pasa eso. Son las cosas y leyes de la vida, ¿no? Esa que traen, que van, que vienen. Aquel que cree, que no cree. Aquel que la inseguridad lo mantiene siempre alerta. Que todo no tiene que salir bien. Y bueno, estamos... Le dije, estamos, los positivos, los que a pesar de todo seguimos empujando para estar un poquito mejor. Yo ya estoy programando, mire, no sé por qué, pero les cuento, ¿no? 14:56. ¿Y usted qué comió? Ah, ya le voy a contar. Cuando volvamos de la tanda, ¿a usted le pasó alguna vez que ya empezó a proyectar unas vacaciones casi 6 meses antes? Y yo creo que ahora las... A mí me gusta todo lo... No lo programado, todo lo inmediato. A mí me gusta agarrar, cargarle nafta al auto, medir el agua, el aceite y arrancar. ¿A dónde voy? ¿Qué sé yo? ¿A algún lado? Sí, a una orientación de uno donde quiere ir está bien. Pero proyectarlo. Y a mí se me ocurrió en esta parte de mi vida empezar a hablar de las vacaciones de fin de año. Y no muy largas, 2, 3, 4 días. Y sí... Sí, si los números van como hoy, más de eso no alcanza. ¿Y usted recibió alguna oferta de irse de vacaciones? Porque veo que ahora todo es de a dos. Dice, quiero irme de vacaciones, te invito. Entonces todo es de a dos. Y sale más cómodo, más barato, y la vida de cada uno va por sus carriles, ¿no es cierto? Sí, antes. Ah, bueno, pero era mucho antes donde el hombre se hacía cargo de todo por esa caballerosidad que se exigía. Y bueno, la mujer fue ganando su lugar, su reconocimiento a empoderarse y bueno, está bien compartir todo. Si se comparte la vida, el almuerzo y un buen descanso, ¿por qué no lo demás? Que es una vacación, el gasto que produce el vehículo. No lo tome a mal, no lo tome a mal, porque si usted tiene que adquirir el pasaje en un colectivo, es lo mismo, y quizás incómodo, porque no va con quien quiere, va en otro horario y que no eligió, sino que le quedó más cómodo, pero no lo eligió. Tiene sus cosas, ¿verdad? Parar a comer en esos puestos que hay en la ruta, ¿vio? Yo me acuerdo en Río Segundo, en Córdoba, con mi padre, parábamos a desayunar y era característico, un café con leche, pero ¿sabes qué era la compañía de ese café con leche? Un salame picado grueso cortado en diagonal con queso y pan fresquito. Ese era el desayuno que me quedó grabado. Entonces, ¿por qué no hacerlo si uno sale en compañía? ¿Por qué no hacerlo de a dos? Río Segundo puede ser el medio de la cordillera o en la arenita al lado del mar, para el Atlántico, para el norte, para el oeste, para donde usted quiera, pero disfrutarlo. Tanda de la radio.
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Así comenzamos la segunda hora del programa de Enamorándonos en el Paraíso, esta compañía que de martes a jueves les hago yo solo, Javier Tamburo, y lunes y viernes acompañado por un gran amigo, por Carlos. Sí, gran amigo. ¿Cómo andan ustedes en esta segunda hora? Ah, yo que comí huevo duro con atún. Simplísimo, sí. Sí, más simple imposible. Livianito, porque bueno, no hace frío. Vio que los días fríos se deja como para hacer una salsa, una pasta, inclusive una polenta. Uy, esas polentas que vienen con salsa, con un poquito de compañía, que de martes a jueves les hago yo solo, Javier Tamburo, y lunes y viernes acompañado por un gran amigo, por Carlos. Sí, gran amigo. ¿Cómo andan ustedes en esta segunda hora? Ah, yo que comí huevo duro con atún.

livianito, porque bueno, no hace frío. Vio que los días fríos se deja como para hacer una salsa, una pasta, inclusive una polenta. Uy, esas polentas que vienen con salsa, con un poquito de carne molida y algún que otro aditamento, y viene bárbaro. Y el gallo sigue sonando. Claro, ¿sabe por qué? Porque está recibiendo los mensajes suyos, vuestros para mí. Y acá tengo una amiga que no me escucha en la radio cuando... Ah, sí, se lo cuento igual. Después de... cuando venga el próximo tema musical. Y ahora, siempre cuando comienza la hora 15, después de la tanda de la radio, yo mientras está la tanda voy y me preparo el famosísimo mate cocido. Ese que no viene acompañado de nada. De nada. Así, simplemente. Y vio, pues, y claro, yo ahora, ¿qué le pondría? Y mire, hoy me hicieron dudar. Mate cocido bien calentito, no endulzado, sino edulcorado. Sí, bien caliente. Sí, para que cuando salga a caminar después de la radio, no me sea violento el cambio de tiempo. Ya está adentro el mate cocido calentito. Y mire, ahora sería con un vigilante. ¿Qué me dice usted? Es un bocado muy rico, ¿no? Un vigilante de esos bien blandito, rico, recién hecho, con un poquito de crema pastelera arriba. Ya está, se hace agua la boca, ¿no es cierto? Y usted me dice muy temprano, ya pasaron 16 minutos de la hora 15. Y le vuelvo a reiterar, yo que nada, me pregunta de nuevo. Mire, destapé una latita de atún desmenuzado y le piqué dos huevitos duros. Ese fue mi almuerzo. Sencillito, rápido, no muy elaborado. Y nutritivo a la vez. Y al cuerpo le hace falta ese omega 3 que trae el pescado, ¿no? Claro, y las proteínas del huevo. Ya, yo no soy nutricionista. Dejémoslo a Sergio Denis que cante, sí, los sonidos del silencio.

Silencio que cura muchos males. Muchas veces el silencio es como el tiempo, ¿vio? Es la medicina exacta para curar males. Uy, me vuelve el blues, mire. Oh, está activo mi teléfono. Mi cena va a ser un poco nutritiva. Me voy a hacer una tarta de espinaca salteada con cebolla. Mientras yo en casa, mientras yo cocino, pongo música de esto así.

Ah, ¿vio? Y hay que alegrar el ambiente. El ambiente hay que alegrarlo con un poco de música. Y según, por ahí puedo poner, ¿qué te puedo decir? A la mañana se me da por el folclore, el tango. Ya a la tarde, poco porque estoy acá en la radio. Sí. A la tardecita noche, antes de prender la tele para ver una película o algo, y se me da por escuchar este tipo de música. ¿Cómo cuál? Me dice. ¿Y cómo esto? Mire, porque dice que la historia de alguien que nunca logras olvidar. Esa mujer.

¡Qué linda música! Pa. Hay que frenarla un poco, porque si seguimos con esa música a la tarde, imagínense que nos vamos. Sí. Tengo otro intérprete acá. Y algo parecido. Vio que muchas veces yo pongo voces masculinas para armar la musicalización del programa. Y estoy buscando a ella, que sea ella la que cante. Y sí, porque, bueno, hablábamos hace un rato del empoderamiento de la mujer, y bueno, si han hecho trayecto, camino en la función, en la sociedad, en el trabajo, en la política, he visto señoras, mujeres cumpliendo tareas de chofer, de albañil, cosa que antes jamás hubiese pasado eso. ¿Qué piensa usted? Usted que tiene un poquito de edad, ¿no? Y qué lindo, la verdad, que poder reconocerles el lugar que han ido ganando. Porque la verdad que con mucho esfuerzo han logrado imponerse. En una sociedad que realmente, sí, allá en los inicios, en el transcurso de la vida, ha sido una sociedad machista, ella en la casa, él en el trabajo, pero sí, fue cambiando al día de hoy, que hay cosas que solamente ellas pueden hacerlo, inclusive hasta mejor que nosotros. Le voy a dar un ejemplo. Hay señoras, señoritas también, ¿por qué no?, que conducen un vehículo mucho mejor que un hombre, un varón. Sí. Acá la encontré. En voz femenina hoy tengo ganas de ti. Es un tema de Miguel Gallardo de hace mucho tiempo. Pero le estoy hablando de usted, señora, de usted, mujer. Sí. A mí me encanta poner en valor a las mujeres. Sí. Son inteligentes, astutas. Bueno, tienen un montón de calificativos en pos de cada vez mejor, así que no hace falta que yo se los diga. Ustedes lo saben, lo sienten, le digo a ustedes las señoras. Y nosotros los hombres sabemos, reconocemos que también tienen ese lugar ganado y ese lugar que ustedes mismas se otorgaron debido a su esfuerzo. Hoy tengo ganas de ti, 15 horas 30 minutos. Enamorándonos en el paraíso 95.5, con la misma temperatura de hace una hora y media hacia atrás, cuando daba comienzo esto.

Así sonaba el Música en Rock, Hoy Tengo Ganas de Ti, de Miguel Gallardo. Sí, los traicioné. No, no, trato de que no. Se me fue un clic y lo dejé. Ahora sí la traigo a ella, Patricia Sosa. Cantante de aquella que hizo una época, ¿no? Hasta donde Dios me quiera llevar.

0: La señora Patricia Sosa en la tarde, enamorándonos en el paraíso, 15 horas 38 minutos. De a rato se nubla un poco más tupido, de un rato no. Del oeste vienen nubes un poco más oscuras. Hay calma en el viento, la humedad se mantiene ahí en los valores un poco más altos de los normales. Eso que se hace... Veo que la ropa no esté cómoda sobre el cuerpo. Sí. Y estamos en el 73%. Bajó un poquitín la velocidad del viento, pero ahora sopla a 11 kilómetros en la hora. Y hay un leve pronóstico en un 40% de probabilidades de agua. Sí. Viene húmeda la semana, sobre todo por la falta de sol, porque miércoles, jueves, viernes y sábado el pronóstico es que esté así, entre nublado, seminublado, completamente nublado y esporádicamente un poquitín de sol. Poquitín. Así, sí. Cuando... ¿Qué le parece si escuchamos música de antaño? El señor Gianfranco Pagliaro. No hace mucho lo traje al aire también. No te vayas entonces. Suena de esta manera.
1: 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La más verde primavera todavía no ha llegado. No hemos encontrado todavía el tesoro más grande ni el camino más corto. La más hermosa canción aún no la hemos cantado. Ni hemos comido todavía la fruta más madura, ni hemos bebido el mejor de los vinos. Y estoy seguro que las palabras más dulces que tenemos para decirnos todavía no las hemos dicho. No te vayas entonces, quédate. Quédate conmigo y esperemos juntos los días más felices que todavía no hemos vivido.

15 horas 44 minutos. Suena Jennifer López y Marc Anthony, No me ames. Es la letra de su tema. Y tengo que poner un tema que me lo acaban de pedir, que no tiene mucho que ver con el programa nuestro, pero ustedes son la prioridad. Suena Charly García en un tema que se llama Funky. 15 horas 45 minutos. Se nos va la tarde, ya está por llegar nuestro amigo don Carlos Lucero para darle continuidad a la radio en esta tarde gris. Hay un tango que se llama algo así, ¿no? Tiene una letra parecida. Funky, Charly García.

Satisfacción de Jorge, el tema de Charly García, Funky. También se comunicaba la señora Emma, hace un rato largo. Sabrá usted disculpar, señora, muchas veces no suena el teléfono. No. Y por ahí hay algún desperfecto, ¿vio? Quiere escuchar a Emma un tema de John Lennon. Imagine. Es imaginación.

Así sonó en la tarde, enamorándonos en el paraíso, John Lennon, al lado de quien fuera su esposa, Yoko Ono, en la imagen que tengo aquí en la computadora, interpretando el tema Imaginación. Cumplimos con la audiencia, 15 horas 53 minutos. Ya se fue el programa del día de hoy. Regresaremos mañana a la hora 14. Por espacio de 120 minutos estaremos haciéndole compañía aquí, en la 95.5, la FM, el Trapiche. Saludando gente linda, saludando a todos los más que uno recuerda y tiene en la memoria en el momento justo. A los demás les pido disculpas si me he olvidado. Mucha suerte para aquellos que tienen la necesidad de tenerla y de poder... Y sí, se lo digo así. Vio esos sorteos que hace el gobierno provincial para la adquisición de una casa. Me está contando una persona muy, muy querida que ha sido nombrada para el sorteo. Lo mejor que le pueda pasar es muchísima suerte, con la expectativa de que pueda tener su techo propio. Sí. Javier Tamburo se despide de ustedes hasta mañana para hacer una nueva edición de Enamorándonos en el Paraíso. El agradecimiento de siempre, el respeto merecido y hasta prontito, hasta mañana.

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¿Dónde nos vamos? 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

Estamos, gente querida. Muy, pero muy buenas tardes. Bienvenidos, bienvenidos a la sintonía de la 95.5. Estamos en casa. Muy, pero muy buenas tardes. Mi nombre es Carlos Lucir, un amigo servidor de todos ustedes que me complazco en presentarles el show fantástico de la tarde. Lleva la buena onda, la buena música.

tarde, feliz día martes, ¿eh? Estamos martes 2 de junio de este 2026, estamos con todos ustedes dándole las muy buenas tardes con toda la música campera clásica.

¡Eso! ¡Huepa! ¡Vamos, vamos, vamos! ¡Llegamos, llegamos, gente querida! ¡El buen mate por ahí! ¿Cómo están todos ustedes? Le estamos dando las muy buenas tardes a todos nuestros auspiciantes y firmas comerciales auspiciantes que tenemos a través de lo que es el programa radial a mi provincia de San Luis. Y estamos en el trapiche al pie de las serranías puntanas. Uno de los paisajes más hermosos, en la parte octava de cuantos lugares, bueno, estamos nosotros también presentes de las bellezas naturales que tiene nuestro San Luis Argentina, el país, al mundo, y el trapiche y sus alrededores.

0: bien arriba como siempre.
1: Bella campesina solitaria.
0: Y les estamos dando las muy buenas tardes a todos los centros comercios, a todos los rincones de cada su hogar, cada hogar suyo, el nuestro, el de todos. Y gracias por poder estar un día más en los micrófonos de la radio. Gracias a Dios por sobre todas las cosas. Está sonando el guasaparón.

Y estamos con todos ustedes a esta hora de la tarde, cuando estamos arrancando tu programa, te hacemos compañía hasta la hora 19. Estamos por la 95.5 FM Radio Municipal del Trapiche, junto a todos ustedes. Este día que tenemos, ¿cómo que no? Qué lindo, un día profesional, les mandamos un gran saludo para todo, lo que es la parte de los bomberos voluntarios en el día de ellos, que tengan un feliz día y bueno, gracias por siempre estar trabajando al pie de todo lo que es cuando alguien lo necesita, así que tengan un feliz día para todos los bomberos voluntarios de nuestra región, el país donde estamos. Vamos, chicos, un saludo para el Mati ahí, Mati Funi, que trabaja también. Para todo lo que es la parte de los bomberos voluntarios del Trapiche. A los bomberos voluntarios, amigos, que tenemos en La Carolina. A los grupos bomberos que tenemos, amigos, gente conocida, familia Quiroga, en Estancia Grande. A los amigos Miguelito y Funi y familia, el equipo que tiene formado la institución de los bomberos voluntarios en el volcán. Para el jefe de bomberos, el señor Jorge, de los bomberos voluntarios de Juana Cosa, les mandamos un saludo a todos los chicos,

0: bajo la gestión del señor intendente Ricardo Olivera Aguirre. ¿Cómo están los chicos, que andan haciendo su trabajo arduamente? Recolección de residuos, limpiezas de calles.
1: Para llevar el trigo, campesina, tu vida en el campo, campesina.
0: Todo lo que tenemos, alumbrados públicos, máquinas, camioneras. Les mandamos un gran saludo para todos en general y todos los que trabajan en

Ahí estamos con todos ustedes, ¿eh? Feliz día para los chicos. Hoy 2 de junio de este 2026 se conmemora como año tras año lo que es el Día de los Bomberos Voluntarios.

Si puede conectar, conectate al 2664-726683. 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Ahí estamos.

Y mandamos un gran saludo a todas las instituciones que están trabajando de distintas partes con su región, cumpliendo con su trabajo. Un saludo para todo el equipo que trabaja en el Hospital Riné Favaloro de Trapiche. A todos los profesionales, a las instituciones, les mandamos un cordial y afectuoso saludo.

Ahí estamos, ¿eh? Bueno, hay que fumar un poquito también para que se vaya un poco el frío, ¿eh? Bueno, sí. No, pero se fuma poquito nomás. No, hay que fumar mucho. Bueno, estamos, le mandamos un saludo a toda la gente que nos están escuchando alrededor de distintos lugares de nuestra región puntana, donde estamos llegando a todas las localidades hermosas que tenemos de los paisajes puntanos.

Y la música de Juan Manuel también está ahora de la tarde. Comunicate WhatsApp, pero el 1264-7266-83. Arrancando junto a todos ustedes, a toda la audiencia.

Ahí estamos, le mandamos un saludo a la gente de la Florida. A los amigos que tenemos en el campamento también. La gente que tenemos en Saladillo, Valde de la Isla. Estamos ahí en Riocito. Le mandamos un saludo para todos donde estamos llegando. Muy tranquilo el clima, ¿eh? Tenemos un día muy tranqui. Y sí, totalmente. Bien, bien ahí. Importantísimo eso, ¿eh? Hacer deporte en la bici, lo mejor que hay, ¿eh? Y estamos con todos ustedes. Le mandamos un saludo a los amigos que tenemos en Fraga. A los amigos que tenemos en La Toma, ¿eh? Por acá nos llega el mensaje WhatsAppero que vamos a estar saludando a los bomberitos de La Toma, dice Carlos. Le mandamos un saludo también a todas sus instituciones de lo que tienen los bomberos.

Ahí estamos con la gente, los amigos que tenemos en los membrillos. Los amigos que tenemos, seguimos recorriendo a la gente Cañada Honda de Guzmán. Les mandamos un gran saludo para todos, a la familia y amigos que tenemos en Pampa del Tamboré. Familia, les mandamos un cordial y afectuoso saludo. Buen día, martes, que tengan buena tarde. Buen día, hermoso. Y estamos con la gente de La Cobrera, Paso del Rey. Un saludo también para todos, a la gente del Valle de los Jiménez. Mucho con los saludos a la gente de La Laguna Brava, a los amigos de Loma Alta, Mármol Verde. Estamos llegando y estamos llegando con la gente que tenemos en Cerros Largos, Intihuasi. A los amigos que tenemos en La Primavera, en El Morro, nos escuchan. Nos comentó un amigo ahora esta mañana, Carlos. Vos sabés que escuchan, llega la radio porque la toma no tiene tanto llegamiento a ese lugar. En El Morro le mandamos un saludo a una familia.

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Estamos con todos ustedes, la gente querida. Le mandamos un saludo a los amigos que tenemos en La Bajada, La Libertad, en la Reserva Florofaunística de la Florida. A toda la gente, los amigos que tenemos y familias numerosas en Río Grande, Los Tapiales, distintos puntos limítrofes que tenemos en cada lugar. Les mandamos un saludo a toda la gente, a los puestos rurales de cada lugar, a los chicos de los manantiales les mandamos un saludo, a los chicos del puesto El Totoral, a los amigos, familia que tenemos, amigos queridos, por los pagos de Valle Pancante, para Jorgito Cobre está trabajando, Marcelo se ha perdido, la señora Mónica Lucero le mandamos un saludo, a la familia Escudero, para los chicos, para el amigo, la gente, ahí, Daniel Fernández y todos los chicos de la banda, los del Valle que van a estar el sábado. A todos los chicos, para el amigo Daniel, la gente de Escombros Bailable en Valle Pancante, un saludo. Y estamos con todos ustedes, la gente que tenemos, los amigos que seguimos recorriendo imaginariamente, la gente en La Carolina, Les mando un saludo a todos los bomberos ahí, la institución que siempre, siempre estuvimos trabajando junto a todo el equipo, la buena atención de los chicos y el equipo, la institución de los bomberos ahí en La Carolina. Un gran saludo y feliz día.

Ahí estamos con todo, 3264-7266-83. Sí, le mando un saludo a mi cuñado Nene Alfonso ahí, para la Pili, que nos van escuchando los pibes y están escuchándonos, la Bechina debe estar trabajando, el Chucky también, el Francisco en la escuela. Bueno, hagamos así un redondeo, Bueno, comunícate al 2664-726683. Ahí es hora de la tarde que estamos compartiendo con todos ustedes.

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Ahí estamos, vamos a ir buscando nuestros oficiantes, firmas comerciales que presentan este programa. 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
1: Aquí estamos con todos ustedes, el 2664-726683. Te vas a comunicar con la producción del programa a mi provincia de San Luis. Los amigos, bueno, les mando un saludo para el amigo Javier Carlitos, a todos los chicos. Estamos juntos.

Estamos en el mes de la bandera, el día de la bandera, 20 de junio. Se viene el día del padre, se viene el día del padre también, que me están diciendo la gente, nuestros auspiciantes, que van a estar haciendo unos sorteos también. 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
0: 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Ahí estamos, recordamos, no me recuerdo bien cuándo es el día del padre, pero estamos en el mes de junio, ¿Es en junio? Bueno, el día de, en julio me recuerdo que es el día del amigo, Pero no me recuerdo qué fecha cae ahora el día del

Ahí estamos con todos ustedes, estamos con la gente. Ya te vamos a estar comentando lo que se viene de la gran peña bailable este viernes, el sábado, a partir de las 12 horas del mediodía. Porque hay gente que me pregunta, ¿qué pasó? ¿Cambiaron el horario de la peña? Ay, ay, ay, no sé qué decir. Pero ya vamos a estar, seguramente nos van a estar informando a la gente la que organiza este evento para el día sábado 6 en el Zoom de los

Por acá, WhatsApperos, hola Carlos, muy bueno tu programa. Mandarnos un saludo para la gente de la Barranquita y para Claudia. Quiero el tema Doble Vida de los Palmeras. Bueno, feliz jornada, muy buenas tardes, muy bueno el programa. Bueno, nos dice por acá Joel. Y tenemos, ahí estamos, para Claudia, la gente, diles Barranquita el tema Doble.

2664-726683. Estamos por acá más WhatsApp, pero hola Carlos, mover tu programa si tenés un temita de los hermanos Calderón por dos monedas. Puede ser para saludar a Fabricio y a todos los amigos que estamos escuchándote. Y muy bueno, el programa, estamos en el trapiche Familia Fernández. Yo voy a ir buscando un tema de los hermanos Calderón que tenemos por ahí, creo que tenemos. Bueno, comunícate al 2664-726683. Tenemos, ahí estamos para la familia Fernández. Están trapiche visitando. Bueno, vamos. Los hermanos Calderón, el tema por dos monedas.

Ahí estaba pasando la música de los hermanos Calderón a esta hora de la tarde. Comunicate al 264-7266-83 por la 95.5 FM Radio Municipal del Rapiche. Estamos con todos ustedes a esta hora de la tarde, con toda la música, Feliz cumpleaños para todos los cumpleaños hoy día 2 de junio. Epa, está por decir...

La música, aquí estamos, al 2664, comunicarte, que te vas a comunicar con la producción del programa. Yo voy buscando más whatsappero que tenemos por ahí, y te mandamos un gran saludo para el amigo Feli, también, a los amigos en Binorco, le mandamos un saludo, para Feli, ahí, para el amigo Martín Funes, para todos los chicos, les mandamos un gran saludo, estamos con todos ustedes por la 95.5.

quiero ver a mi la música de los hermanos Calderón. Hola, Carlos. Muy bueno tu programa, como siempre. Tenés un temita de Soloa, para Catriel y para Gianni. Estamos prendidos a la sintonía de la radio. Muy bueno el programa, gracias. Ahí está parte de Candri. Está sonando la música. Los mejores recuerdos, cumbias enganchadas, Luis Soloa y

Martín, Luis me ayuda de pasión. Por acá, hola Carlos, quiero saludar a todo el equipo de los bomberos del volcán, parte del amigo Dani, bueno, y siempre es, esta institución ha crecido y está creciendo por nuestros héroes combatientes contra los incendios. Así que un gran saludo también para todos los colegas, dice, bomberos de distintos lugares del Trapiche, parte de él. Bueno, es un aspirante de ahí que trabaja el amigo Ángel, Ángel Funes, bueno, y nos había solicitado algo de Matil Viejo de los Playeros para todos los bomberos. Gracias, muy buena la radio, Carlos. Bueno, ahí estamos, Ángel, gracias, saludos para.

Y la música de Los Playeros. Gran saludo para mi amigo Jorgito Sosa, que están trabajando. Y Jorge, le mandamos un saludo, ¿eh? Nos va escuchando seguro, Jorgito Sosa, la gente de Ferretería Sosa en el corazón tropichero, ¿eh? Comunícate al 264-7266. Te vas a comunicar con la producción de tu programa, Mi Provincia de San Luis. Eso, estamos ahí por acá, más guasaperos que nos llegan, ¿eh? Hola, Carlos, queremos saludar a todos los bomberos voluntarios, parte de la familia Pérez del Portezuelo, los bomberos voluntarios de Estancia Grande. Feliz día, dice, a todas las instituciones de los bomberos de distintas partes de nuestra provincia y donde trabajan, ¿eh? Ahí está el amigo Jorge. Bueno, Jorge, a las instituciones de los bomberos voluntarios de Estancia Grande. Y por acá nos dice, si puede ser con el tema de Juan Manuel, que vengan los bomberos, gracias. Bueno, por las buenas,

Ahí estamos, el 2664-726683. Vamos a ir buscando el tema de Juan Manuel, el Ángel Tropical. Para los chicos, para la institución que estaban saludando, institución de los bomberos voluntarios de Estancia Grande, parte de la familia Pérez. ¿Cómo ha quedado el tema de los bomberos, Juan Manuel?

marcando en estilo. Ahí estamos con todos ustedes con el reloj marcando a las 17:55 minutitos. Se nos va la tarde, se nos va el día martes, ¿eh? Ahí estamos con todos ustedes. Estamos buscando más WhatsApp, pero que tenemos al 2664-726683. Tenemos una tarde gris, ¿eh? Pero está hermosa. En el corazón trapichero, nosotros estamos ubicados en nuestros estudios de la 95.5 en la Rotonda del Trapiche, la Florida, el Trapiche.

Ahí estamos por acá, más mensajes. Hola Carlos, saludos a todos los chicos bomberos. Si tenés el tema Los huérfanos del riel, para hacerles llegar un gran saludo a los bomberos de Juana Coslay. Dice que también tienen su trabajo y esfuerzo, como siempre, y a todos los bomberos, parte del amigo Daniel. Bueno, Daniel, vamos a ir buscando si tenemos por ahí el tema Los huérfanos del riel. Bueno, qué temita, lo tenemos. Ahí están, Los Llamas de Cristal, volumen 3. Ahí está para el amigo Daniel, que está saludando a todos los bomberos, colegas, ahí el amigo.

Ahí la música, ahí estaban para los chicos que estaban saludando a los bomberos voluntarios en el día, ¿eh? Hoy 2 de junio, los chicos bomberos voluntarios de Estancia Grande, ¿eh? Juana Coslay, el Trapiche, la Carolina, el Volcán. A los bomberos amigos que tenemos, por acá nos dice hola Carlos, te estamos escuchando, quiero saludarles en este día tan especial a todos los bomberos, en especial a mi equipo. A mi equipo que tenemos, y bueno, y a toda la parte del ejido municipal, Di La Toma, ¿eh? Pues grande, ¿eh? Le mando un saludo para ustedes, Carlos, dice, y para todos, ¿eh? Los bomberos de la región, parte del señor Walter Contreras, nuestro amigo intendente, ¿eh? Grande, Walter, un saludo, ¿eh? Y bueno, y a todas las instituciones que tengan los bomberos voluntarios en su día, que tengan un feliz día, ¿eh? Y también a todos, dice, nuestro pueblo. Di La Toma, te escuchamos, gracias. Ahí estamos, ¿eh? Grande, Walter. Ya nos vamos a dedicar a una tonada a nuestro amigo ahí. Bueno, comunícate al 264-72-6683. Se nos viene, ¿qué se nos viene? Se nos viene el gran evento, el gran evento cuyano Mar Romero Producciones Montecomán, provincia de Mendoza. Representando la música de Cuyo, de las tres provincias cuyanas presentes que va a haber en el gran encuentro cuyanazo. Estamos juntos desde San Luis, nos vamos con los amigos. Junto para todos los hermanos Calderón, representando nuestra provincia, salir la música de Cuyo, el canto y la amistad.

Y estamos con todas las grandes guitarras que canta Cuyo, Los espera en el mes de julio en Malargüe. Estamos juntos. Las voces del Salitral. Los hermanos Calderón. Los hermanos Mercado llegan de la provincia de San Juan. Y muchos, muchos grupos más para poder compartir, disfrutar y vivir lo que es la música entre provincia y provincia.

Es todo junto, es todo junto lo que es la presentación estelar en Malargüe, junto a los hermanos Cara, que también van a estar llegando con todo lo que es su música que nos traen, ¿eh? ¿Eh? Están a pasitos. A pasitos, cerquita, ahí nomás, Malargüe. Bueno, con la Nación Hermana de la Música de Chile, que también van a estar llegando.

Ahí estamos con todos, ¿eh? La música también. Vamos a estar diciéndote los otros grupos que van a estar a medida que se van anotando, ¿eh? Anotando estos grandes. Qué linda música. Linda tonada esta, ¿eh? Linda la música limpiecita en sus punteos, estos grandes guitarreros, ¿eh? Voy andando, tonada, ¿eh? De Alfredo Barrio Nuevo. Solamente tonada, los hermanos Mercados también.

Ahí estamos, también van a estar estas grandes guitarras, lo que se viene encuentro, escuchando amigos, la gente de Omar Romero Producciones Montecomán, provincia de Mendoza, que estamos llegando en el mes de julio nosotros, y también como si fueran las frutillitas del postre van a estar estos grandes amigos haciendo todo su estilo, todos los estilos musicales, como son Voces de la Cumbre. Ahí estamos, tenemos que agradecer la invitación estelar, invitación a Homero Romero, producción de Montecomán, provincia de Mendoza. Bueno, ahí nos vamos, ahí estamos.

0: Seguimos compartiendo la tarde, los grupos que vamos a estar cuando estemos por los pagos de junto en Monte Comán también. Vamos a estar llegando junto a la gente de Omar Romero Producciones. Un gran saludo, comunícate al 264-7266-83. Te vas a comunicar con la producción del programa hasta ahora, de la tarde, cuando el reloj está marcando las 18:14. Por acá tenemos más saludos. Hola, dice, quiero expresar por este medio mi agradecimiento al señor intendente por la colaboración a los chicos del Club Deportivo Trapiche. Queremos agradecerle enormemente de parte de las mamás de categoría 2010. Mil gracias, atentamente, Mirta. Bueno, ahí está para el señor intendente el agradecimiento de las mamás de toda la categoría de la parte deportiva fútbol 2010. Mil gracias, ahí está. Bueno, los pequeños también andan haciendo su deporte y jugando. Y bueno, el agradecimiento ahí estaba. Parte de las mamás, firma Mirta este agradecimiento de esta hora. Bueno.
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0: Comunícate al 264-7266-83.
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0: Un gran saludo para la amiga Mirta Lucero que está escuchando la radio ahí. Nos dice que ¿cuándo es el día del padre? El tercer domingo. ¿Cómo? No sé. Bueno, queremos agradecerle enormemente de parte de las mamás de categoría 2010. Mil gracias, atentamente, Mirta. Bueno, ahí está para el señor intendente el agradecimiento de las mamás de toda la categoría de la parte deportiva fútbol 2010. Mil gracias, ahí está. Bueno, los pequeños también andan haciendo su deporte y jugando. Y bueno, el agradecimiento ahí estaba. Parte de

Comunícate al 264-7266-83. Un gran saludo para la amiga Mirta Lucero que está escuchando la radio. Y nos dice que ¿cuándo es el Día del Padre? El tercer domingo. ¿Cómo? No sé. Bueno. La verdad es que no sé. Un mundo. 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

Bienvenidos, bienvenida al paraje Bajada Rantería, Aguada La Pichana, donde surge el músico de nuestro sur argentino, aquí para ti.

Ahí estamos, comunícate al 264-7266-83. Te vas a comunicar con la producción del programa Mi Provincia de San Luis, con el reloj nos está marcando las 18:35 minutitos. Se nos va la tarde, se nos va el programa, ¿eh? Ahí estamos, comunicate con Guasambero, que tenemos el 264-7266-83. El 264-7266-83, te vas a comunicar con la producción del programa. 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

0: Ay, ay, ay, ay, ay. Tan, tan complicado los chicos ahí la gargantita. Bueno, pero eso es un amigo mío que tenía yo, cantaban así también. El 2664-7266-83. Sí, no, tenés que cantar, no llorar. Bueno, tenemos por acá, ¿qué más? Ya vamos a hacer.
1: Con mucho respeto, que... se lo dedicamos a mis hermanas y a todos sus hijos.
0: No, mi amigo Roque Perro. No, bueno. Bueno, para que tenemos más mensajes por acá. Vamos a ir buscando los mensajeros. Se viene el sorteo que vamos a estar organizando la producción del programa para el Día del Padre. 21 de junio es el Día del Padre, ¿eh?

Y estamos por acá con mensaje. Lo tenemos. Hola, Carlos, buenas tardes. Carlos, ¿me puede pasar un temita? Recién volviendo del campo, Los Manantiales. Pásame un temita para mi mamá María y para mi hija. Y para el casero que quedó trabajando en el campo. Y está escuchando la radio. Muchas gracias, Carlos. Soy Federico. Pásame un tema de Los Estes del Boulevard.

Aquí estamos, la 95.5 junto a todos ustedes. Y estamos con todos nuestros auspiciantes, firmas comerciales, que el 21 se viene gracias a la gente de M&R Sabores Caseros. 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Así que bueno, vamos a estar armando unos sorteos para el día 21 de junio, que se hace como siempre, es el Día del Padre. Así que bueno, vamos a tener un programa especial. Cae martes, justo mi día. Digo, el día justo martes, 21, ¿no? Sí, así que sí, no va a poder estar. Bueno, ese día semana, digo, de trabajo, ¿eh? Así que bueno, aquí es suficiente que por ahí la gente que quiera sumarse para lo que es un obsequio, ¿eh? Como se conmemora los 21 de junio, el Día del Padre. Bueno, por ahí alguien se puede hacer un sorteito. Todo depende de cada uno de todos ustedes. No es algo que estoy diciendo del programa. Quieren que ustedes hagan un sorteo. No. Gracias a la gente que se ofreció. Carlos dice, vamos a hacer un sorteo. Bueno, dice, parte de mí como oficiante del programa. Ofrezco, dice, para que armé sorteo y lo pueda sortear el Día del Padre en la radio. Bueno, ahí está sonando la música. Por acá tenemos la música de Brian Guardia para el amigo Federico, que estaba saludando a su papá, a su mamá, también a toda la familia y a sus hijas, ¿eh? Vamos. El tema se llama Ella es mi madre. Brian Guardia.

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Ahí estamos, estamos llegando a la recta final, gente querida, todo lo que estuvimos compartiendo con todos ustedes a esta hora de la tarde. Feliz jornada para todos. Nos volveremos a encontrar mañana, si Dios lo quiere, a partir de las 16 horas en adelante, cuando digamos que aquí comienza tu programa Mi Provincia de San Luis. Gracias a todos nuestros auspiciantes, a todos ustedes que están del otro lado, que son parte de este programa radial, que les compartimos la buena música, los buenos momentos, tenemos una hermosa tarde, no sé cómo se viene el clima, tenemos, ahí estuvimos comunicándonos con la parte de las personas que van a estar, que organizan lo que es la parte de esta gran peña cuyana el día sábado, por razones del clima, de bajas temperaturas. Va a estar arrancando a partir de las 12 horas del mediodía en el Zoom de los Hornódromos Municipales, ¿eh? Así que bueno, estaba todo que por ahí nos maneja el clima, ¿eh? Sí, la verdad es que también todo depende, todo por ahí, ¿eh? Bueno, así que bueno, ya está a través de las redes sociales todo lo que se viene en la Gran Peña el día sábado a partir de las 12 horas del mediodía. Todos están convocados, grupos folclóricos, grupos bailables, ballet, patios gastronómicos, mirado servicio de cantina y mucho más. Lo que va a ser este gran evento el día sábado 6 de junio en el Zoom de los Hornódromos Municipal de Trapiche. Pues te vamos a estar informando cuando ya tengamos todo lo que va a estar aconteciendo con la organización que está haciendo este evento para el día sábado.

Nos vamos, gente querida, gracias por todo. Les mando un cordial y afectuoso abrazo a la distancia y en un apretón de mano les dejo toda mi amistad, ¿eh? Mi nombre es Carlos Lucero, los quiero mucho, cuidarse. Chau, chau. ¡Hasta mañana!

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0: Acá no mataste a tiempo, che.
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